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0: pasó. No te voy a mentir, mi amor.
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0: Teresa Parodi, El Otro País.
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0: pasaba Teresa Parodi en el 85.
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0: Mercedes Sosa. Volver a los 17.
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Hola, hola, hola, hola, ¿cómo están? Muy, pero muy buenos días, bienvenidos, bienvenidas al martes. ¿Cómo están? ¿Bien? Arrancamos la segunda de la semana, una nueva edición de Arriba Gaboto. Siempre, siempre, siempre acá en 101.7 en Vanguardia, la señal de Puerto Gaboto. De este lado, reportándose el Pollo Atorresi desde la avenida Colón 1040 en la histórica localidad de Puerto Gaboto y para toda la región en 101.7. Para todo el mundo, en vanguardiafm.com.ar, el portal de Gaboto al mundo. Sí, señor. Martes 4 de agosto, martes gris en toda la región. Arrancamos la mañana con 14 grados. La máxima para hoy será de 20, la humedad del 96%, el viento a 7 kilómetros en la hora. Y hoy venimos hasta las 11, 11 y un poquito, ¿sí? Vamos con la agenda informativa, con buena música. Ya podés empezar a cargar la fonola, ya podés empezar a reportarte vos también al 3476-354483. En redes sociales, arroba Vanguardia 101.7, nuestra comunidad que sigue creciendo. Vanguardia Play, el canal de streaming de Puerto Gaboto. Más de 10 lucas metimos ya, 10 lucas 300 ahí en YouTube, un montón de suscriptores. Muchísimas gracias. Bueno, y nosotros venimos arrancando un nuevo programa. Ya en un rato vamos a arrancar con la agenda informativa del día. Antes de arrancar, queremos mandarle un abrazo enorme, un agradecimiento enorme a toda la gente del complejo Aguapé Cabañas, que anoche nos estuvieron recibiendo ahí junto a Isaac Alarcón y Chufi Bedinelli. Bueno, en realidad éramos más, pero bueno, el equipo de la radio

Estuvo de streaming anoche el programa Zabalero. Anoche se emitió desde exteriores en streaming y la verdad que la hemos pasado muy pero muy bien. Hemos comido unas ricas carnes asadas y estuvimos ahí compartiendo anécdotas después de una vez terminado el programa con mucha repercusión. Felicitarlo a Isaac y a Chufi por el programa de anoche. Y bueno, como te decía, agradecerle a Fabián Lertora y a Miriam por recibirnos, por las atenciones. Y bueno, en un rato volvemos a Guapé Cabaña. Ya nos vamos a instalar allá, Fabián. Y en un rato volvemos porque tenemos que hacerle soporte a la gente de Radio Arroba de Buenos Aires que bueno, tienen que transmitir desde nuestra localidad. Un programa muy interesante esta noche, esta tarde, mejor dicho, de 18 a 20 horas con un montón de invitados, contándole a la gente de Buenos Aires sobre nuestra localidad, con Ricardo González, con músicos, con artistas locales, ahí de la mano de nuestro amigo el Pampa Barrera. Así que lo vas a poder ver acá en Vanguardia a través de nuestro portal, ¿sí? Lo vas a ver en nuestro portal. Y bueno, también va a salir en directo para el canal de Radio Arroba en Buenos Aires. Así que bueno, venimos con todo. Ya empieza a sonar el WhatsApp, ya empieza a sonar el SMS. Y bueno, preparamos un tecito, un café, algo, señor, lo que quiera tomar en esta mañana. Y se queda acá porque ya vino el pollo, pone más fuerte la radio, comenzó el show. Bienvenidos, bienvenidas, pasen, pasen, que es por acá, bienvenidos.

0: 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Estado del tránsito en toda la provincia.
1: Buen día, ¿cómo les va? El gusto de saludar. Buen martes al equipo del programa y a toda la audiencia. Buena jornada. Bueno, primer dato obligado, el dato meteorológico que continúa siendo adverso en la provincia de Santa Fe. Cielo cubierto en toda la provincia con garúas intermitentes y lloviznas en buena parte del sur, en el centro. En estos momentos también en el norte de la bota santafesina se están registrando lloviznas en algunos sectores del departamento Vera, del departamento también General Obligado. De hecho, atención, quien tenga que circular por el extremo norte del departamento General Obligado, concretamente ruta 11 al norte, porque en las últimas horas de ayer hubo un fuerte temporal en inmediaciones de la localidad de Florencia. Aquí, en la noche de ayer cayeron más de 100 milímetros en menos de 2 horas. De hecho, hubo problemas por anegamiento en esta localidad. Así que bueno, quien circule por aquí en ruta 11, desaconsejamos bajar a banquinas porque están cargadas de agua. También cruzando el paralelo 28 yendo al sur de la provincia de Chaco tenemos una situación similar, así que bueno, estricta cautela por la cantidad de agua caído en esta zona, obviamente quien viaje para estos lares. Cambiando de tema, jornada que nos lleva a la conexión de la autopista Rosario-Santa Fe con la circunvalación de Rosario. La curva que se toma para salir de la autopista Brigadier López y empalmar con la circunvalación de Rosario mano al sur. Aquí en esta madrugada tumbó un camión cerca de la una. Un camión que trasladaba soja tumbó aquí en la calzada. Trabajaron toda la madrugada, cerca de las 4 lograron retirar el acoplado, liberar la calzada, el tránsito normal. Pero bueno, estaban esperando que termine de aclarar para proceder a completar los trabajos de limpieza del poroto de soja derramado en la banquina. Así que quien pase por allí, hacerlo con estricta prudencia y obviamente con mucho cuidado. Y bueno, por supuesto también, en el panorama de obras, recordamos, como lo hacemos habitualmente, nos vamos al centro oeste santafesino en la ruta 13 para destacar dos frentes de obras. La rotonda de Carlos Pellegrini en el cruce de la Truce con la 66 y luego también los trabajos de repavimentación completa están haciendo la ruta nueva de Carlos Pellegrini hacia San Jorge. ¿Sí? Así que quien pase por esta zona del departamento San Martín, también por supuesto a transitar con cautela. Deseándoles buen martes a todo el equipo, me despido hasta el día de mañana.
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Ahí se iban los iracundos con marionetas de cartón. Y vamos a seguir con los iracundos. Ahí lo está pidiendo el amigo Esteban Zárate al WhatsApp. Y dice, hola, buen día, Julián, ¿me podés pasar algo de los iracundos? Gracias, amigo, Barrio Norte a full, con la mejor radio del condado, dice. Dame un abrazo, Esteban. Buen día para vos y buen día para toda la gente de Barrio Norte. Buen día, buen día, buen día. Bueno, y nos vamos con las efemérides, como siempre, ¿eh? Porque la gente pregunta y quiere saber, Pollo, ¿qué pasó un día como hoy? Te vamos a contar, ¿eh? Te vamos a contar lo más importante de este 4 de agosto, ¿sí? En 1526, mira, un año antes de que llegue Don Sebastián acá por estos lares, 1526 muere Juan Sebastián Elcano, a los 50 años, murió en el Océano Pacífico. Fue navegante español Juan Sebastián Elcano quien dio la primera vuelta al mundo al completar la expedición del marino portugués Fernando de Magallanes, quien descubrió el estrecho que lleva su nombre en el extremo sur de Sudamérica. En 1963, el monje benedictino y maestro bodeguero francés Don Pierre Perignon descubrió por accidente el champán, cuando intentaba crear un vino blanco con uvas tintas y no poder retirar las burbujas por la fermentación. Bueno, ahí nace el champán. Esto ocurrió en una abadía de la región de Champán, la que le dio el nombre a ese vino espumoso. O sea que una de las bebidas más caras del mundo es un error. Fue un error. Se conoció por un error. A ver, en 1900, un día como hoy, nacía en la ciudad bonaerense de Pergamino el médico y político Arturo Humberto Illia, dirigente de la Unión Cívica Radical y presidente argentino entre octubre del 63 y junio del 66, cuando fue derrocado por un golpe de Estado cívico-militar en

de La Plata. En 1944, agentes de la Gestapo, la policía secreta de la Alemania nazi, secuestraron en Ámsterdam a la niña alemana Ana Frank y a su familia judía cuando llevaban 2 años ocultos en casa de amigos neerlandeses que también son detenidos. Ana Frank es autora del diario de Ana Frank, murió en 1945 en el campo de concentración nazi Bergen-Belsen, cuando tenía apenas tan solo 15 años. En 1957, el piloto de automovilismo Juan Manuel Fangio obtuvo su 5º y último título mundial de Fórmula 1 al ganar en el Gran Premio de Alemania con la escudería italiana Maserati en el circuito de Nürburgring. Una de las mejores y más recordadas carreras de la historia de ese deporte. En 1962, un día como hoy, muere Marilyn Monroe, a los 36 años, murió en la ciudad estadounidense de Los Ángeles, la actriz Norma Jean Mortenson, a causa de una sobredosis de barbitúricos. Los últimos meses de la diva e ícono sexy del cine de Hollywood estuvieron signados por su relación con el presidente estadounidense John Kennedy. En 1976 muere Enrique Angelelli, tenía 53 años, murió asesinado el obispo de La Rioja cuando conducía una camioneta al regresar de oficiar una misa en la localidad riojana de Chamical. Su asesinato fue simulado por agentes de la dictadura cívico-militar como un accidente automovilístico. Angelelli fue beatificado como mártir en odio de la fe por el Papa Francisco en el año 2019. En el año 2020, la explosión en el puerto, el estallido de unas 2.750 toneladas de nitrato de amonio en un depósito del puerto de Beirut, donde el inestable compuesto fertilizante estaba almacenado desde 2014. Causó la muerte de 207 personas y unos 6.500 heridos. Fue una de las mayores catástrofes de la historia de la capital libanesa. Y hoy es el Día del Panadero. Esta efeméride conmemora la fecha de 1887 en la que fue fundada la Sociedad Cosmopolita de Resistencia y Colocación de Obreros Panaderos, en el primer sindicato de esa profesión en nuestro país. Así que bueno, feliz día a todos los panaderos, a Gustavo y a Pico, les mandamos un abrazo, feliz día del panadero para todos y para todas. Seguimos, 8:30, dale.

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0: ¿Cómo anda la gente de Maciel? Buen día, buen día, buen día, Huguito. Vanguardia, buen día. ¿Podrías pasar el tema ¿Por qué te marchas? ¿Por qué te marchas, abuelo? Por Manolo Galván. Gracias, dice Huguito desde Maciel. Buen día. Dale, en un ratito lo estamos pasando. A ver. ¿Qué tenemos por acá en el día de hoy para empezar a recorrer la agenda? Acá está. Para empezar a recorrer la agenda informativa del día de hoy, golpe a la reforma previsional. La Corte de Santa Fe declaró inconstitucional el tope de las jubilaciones. En dos fallos enviados, 4-3, el máximo tribunal de la provincia declaró inconstitucional el límite máximo a los haberes previsto en la ley 6.915, mientras que el reclamo por los aportes extraordinarios de la ley 14.283 determinó que la vía del amparo no es la adecuada para resolver la discusión. Con resoluciones adoptadas por un ajustado margen, repito, 4-3, el máximo tribunal generó un precedente clave al anular el tope a los haberes más altos, mientras que mantuvo con vida la vigencia de los aportes solidarios al rechazar la vía procesal del amparo intentada por los demandantes. Ambas causas contaron con la posición determinante del ministro Roberto Falistoco, cuyo criterio inclinó las mayorías en direcciones opuestas según el objeto del planteo constitucional. Así que bueno, ahora en un ratito te voy a estar dejando todo el detalle. Esto es importante, repito, insisto con esto, se marca un precedente. Te lo voy a estar dejando en detalle para que lo puedas leer y masticar a través de nuestro portal y de nuestras redes sociales. 3476-354483. Buen día.
1: Buen día, buen día. FM Vanguardia 101.7. ¿Cómo anda toda la indiada de Puerto Gaboto? Juli, querido, quiero te escuchar si puede ser. Puerto Dol, o ya lo pasaste. Si no, algo de Fabio. ¿Fuiste bien un verano? Gracias, amigazo, ídolo, genio, crack.
2: Dicen que la gente mayor sobra en todos los sitios. Mi abuelo ya sabía eso hace mucho tiempo. Y por eso un día hizo su maleta y se marchó. Creo que fue para no estorbar.

0: Le mentí que por ella yo iba a dejar mi mujer y mis hijos.
1: Bueno, seguimos con más información. Una buena noticia. Tras 40 días de búsqueda, encontraron a Micaela Albornoz en Brasil. Fue localizada en Florianópolis con un DNI que no le pertenecía. La joven rosarina de 32 años había desaparecido el 24 de junio de su casa de barrio Tablada. Fue encontrada por la policía de Florianópolis, donde permanece en el consulado argentino mientras avanzan las gestiones para asistirla y definir su regreso. Su identidad fue confirmada mediante huellas dactilares. 40 días pasaron desde que había desaparecido esta joven rosarina. La noticia fue confirmada por su entorno y por autoridades provinciales. Actualmente la joven permanece en el consulado argentino de esa ciudad del sur brasileño, donde recibe asistencia mientras avanzan las gestiones para determinar cómo continuará el proceso de regreso y acompañamiento. Según trascendió, Micaela llegó al consulado solicitando ayuda para poder trasladarse hacia San Pablo. En ese lugar presentó un documento de identidad que no correspondía a su persona, situación que permitió activar los mecanismos de identificación. De acuerdo con la información brindada por el gobierno de Santa Fe, el DNI utilizado por Micaela pertenecía a una vecina de Rosario y ya era rastreado por el Ministerio de Justicia y Seguridad Provincial. La presentación de ese documento permitió avanzar en su identificación, que posteriormente fue confirmada mediante el cotejo de huellas dactilares realizado por las autoridades. Está en buen estado de salud y bueno, luego que terminen toda la burocracia, todos los trámites y demás cuestiones, podrá recibir la asistencia correspondiente, si así por parte del Estado argentino, ¿sí? Micaela había sido vista la última vez el 24 de junio cuando se retiró de su domicilio ubicado en barrio La Tablada. Desde entonces su familia inició una intensa búsqueda y recurrió a los medios de comunicación para difundir su imagen y solicitar sobre su paradero. Entre estas investigaciones, algunas pistas apuntaban a localidades de la provincia de Córdoba y también de la provincia de Santa Fe, como Cañada Rosquín. Se la vio en imágenes de cámaras de seguridad y demás. Bueno, y esto surge gracias a una alerta internacional. Se permitió encontrarla. Y bueno, uno de los elementos claves para ubicarla fue la notificación amarilla emitida por Interpol, una herramienta utilizada para colaborar en la localización internacional de personas desaparecidas. Te dejo también el detalle allí en nuestras redes sociales. Por suerte, una buena noticia para arrancar la jornada del día de hoy. 8:57, seguimos con más, dale.

Abrimos una nueva hora en esta mañana, ya estamos en las 9:05 de la mañana y como todos los días vamos con información importante para el trabajador, la trabajadora de río, para nuestros amigos los pescadores. 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A ver, Andresito 142, sube. Iguazú 1130, sube. En Corrientes 321, baja. En Reconquista 336, baja. En La Paz 418, sube. En Santa Elena 408, sube. Hernandarias 360, sube. Paraná 311, sube. Santa Fe 326, baja. Diamante 351, estacionario. Victoria 353, sube. San Lorenzo 317, sube. Y en Rosario 297, el Paraná sube. 9 de la mañana con 6 minutos en toda la República Argentina. Mañana gris en Puerto Gaboto y región, 14 grados la temperatura por este lado, 19 la máxima para esta jornada, la humedad del 95%, el viento a 8 kilómetros en la hora. 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

Bueno, continuamos. Cuesta, vos sabés que me está costando el martes, ¿eh? Está pesando el martes, está costando esta segunda hora. Che, bueno, para seguir en la mañana de martes, vamos a hacer un impas con la agenda informativa. Y nos vamos a ir con algo de lo que pasaba anoche en Aguapé Cabañas, ¿eh? Como te decía al comienzo del programa, anoche el programa Sabalero, equipo de primera, se hizo desde el complejo de cabañas Aguapé, aquí en nuestra localidad. Aparte de amigos, son parte de nuestra carpeta publicitaria. Así que, bueno, anoche estuvimos allí instalados en este complejo que tiene nuestra localidad, comiendo un asadito y hablando de fútbol, lógicamente, porque el programa de Isaac y de Chufi bueno, se dedica a eso, a hablar más que nada de Liga Totorense y bueno, del deporte del Sebastián Gaboto. Pero también anoche, sobre el final del programa, que ya lo podés ver en nuestro canal de YouTube, en Vanguardia Play, cuando quieras, lo podés ver on demand, lo podés compartir, podés comentar qué otro lugar de Gaboto tenemos que ir a visitar, otro complejo de cabañas, otro lugar. Bueno, la gente puede comentar ahí abajo, mandar un mensajito también de WhatsApp y coordinamos para seguir recorriendo nuestra localidad y las distintas ofertas que tiene el mezclar un poco, ¿no?, lo que es hacer la radio, la agenda de cada programa y a la vez aprovechar el recorrer Gaboto y mostrarle a la gente que viene a visitarnos cada fin de semana o a aquella gente que está planeando visitar Puerto Gaboto, contarle un poco cuáles son las ofertas y también mostrarles in situ qué es lo que tiene Gaboto para ofrecer. Desde complejos de cabaña, los comedores, bueno, estamos abiertos a escuchar propuestas de todos los comercios de Puerto Gaboto para tratar de colaborar y sumar desde este humilde lugar un granito de arena en la difusión de nuestro turismo, de nuestra gastronomía. Lo hemos hecho durante todo el año pasado y parte de este, desde el comedor de Lorena Pierabuena y familia, ahí en el rincón de Juanpi. Y bueno, vamos a seguir recorriendo. Anoche fue el turno de Aguapé Cabañas y el titular de este complejo, Fabián Lertora, hablaba

0: con Isaac Alarcón y decía lo siguiente, lo escuchamos.
1: La semana pasada.
2: Solo un punto.
1: Bueno, la semana pasada aparecía, ahora no. Quizás la otra semana frente al Club Maciel tiene una buena tarde el Zabalero. ¿Cómo anda Fabián? ¿Qué tal?
2: Todo bien. Buenas noches, saludos para toda la audiencia y bueno, una alegría tenerlos aquí en Aguapé Cabaña.
1: La alegría es nuestra, recién estaba.
3: Nuestra, muchas gracias y felicitaciones por el predio y las instituciones que. Que tiene, la verdad que es un pueblo dentro de un pueblo, como le decíamos hoy.
2: No, para
1: parecía un barrio de Mar de las Pampas.
3: A esa altura lo llevo. A esas comparaciones.
2: Bueno, gracias por la
1: comparación.
2: Un emprendimiento familiar. Nada.
1: ¿Mucho tiempo te costó hacerlo?
2: Sí, empezamos primero a comprar terrenos. Dale. Acá son 6 terrenos. Y después, bueno, construyendo, ¿viste? Sí, nos llevó unos 3 años, capaz, que hacer 4 también.
1: Sí, y después los detalles, que de
2: y
1: a poquito vas viendo.
2: La forestación también, ¿viste? Pero lo importante es que esto, bueno, lo hicimos con Miriam, con mi señora, y todo, está todo pensado, digamos, está todo pensado. Y nosotros siempre fuimos de la mayoría de las veces de vacaciones a cabañas. Nos gusta
1: ya mucho. Más o menos ya.
2: Sí, después hemos ido al exterior y otras cosas, pero digamos, acá en el país casi siempre vamos a cabañas, ¿no? Y de ahí surgió la idea, viendo cabaña, digo, bueno, si hacemos unas cabañitas nosotros. Pensamos primero en San Luis, nos gusta mucho San Luis, claro. Después vimos Córdoba. Y bueno, como yo de chico venía con mi tío Héctor a pescar, él fue el que me incursionó en el río, en el Paraná, en el Coronda, en la isla.
1: Coincidencia, cómo atrapa a Gaboto.
2: Claro, mi tío político, ¿viste? Mi tío político, pero era mi padrino y bueno, para mí un tío preferido casi.
1: Claro.
2: Y bueno, y él me inculcó eso. Bueno, después conocí a Miriam, a ella ya le gusta también ver la lancha, la pesca. Y bueno, y dimos vuelta, ya te digo, por Córdoba, por San Luis, y después dije, bueno, tenemos esto acá que es hermoso y apostamos acá, ¿viste? Y más cerca de.
1: Y un lugar más virgen de turismo.
2: Exacto,
1: porque Córdoba, San Luis, son los lugares mega.
2: No, y después, ¿viste? También lo que pensamos es que un destino como la costa del río Paraná, digamos, el Coronda, bueno,
1: claro, estamos todo, casi
3: es un brazo.
2: Por eso,
1: minutos.
2: Tiene el público viene todo el año,
1: sí.
2: a pescar, digamos,
1: a
2: descansar, ¿no? A los comedores, los feriados. En cambio, por ejemplo, una zona como San Luis o Córdoba tienen temporadas. De temporada, qué sé yo, 15, 20 días, un mes en las vacaciones de invierno y después de 2 o 3 meses. Y otra cosa que pensamos es que estamos a 60 kilómetros de Rosario.
1: Sí, eso es.
2: Que Rosario y Gran Rosario son 1,5 millones de personas.
1: Claro.
2: Entonces nos pusimos a pensar más todas las otras ciudades grandes, ¿no es cierto? Cañada de Gómez, qué sé yo.
1: Córdoba mismo, la provincia, que viene muchísimo cordobés.
2: Claro, ¿no? Entonces dijimos, che, acá tiene que haber más público. Y bueno, nos jugamos a invertir acá. Y bueno, y acá estamos.
1: Pero un buen estudio de mercado, ¿viste? Yo no había tomado el detalle de que Gaboto, el turismo es todo el año.
3: Claro,
2: claro.
1: Uno sale, a veces no analiza, y uno sale de vacaciones, sí, te va a la sierra, al mar, a lo que fuera, pero Gaboto con el tema de la pesca, de la casa, del paisaje también, que hay muchísima gente que le gusta ir y sentarse a ver el río, a tomar mate, y es todo el año. La verdad no había visto ese.
2: Claro, y digamos, y después, ¿viste? El logo de Aguapé Cabañas es un dorado,
1: claro.
2: Está saltando, ¿no? En el agua, bueno, después el filete anaranjado es el sol, y después el otro color es el río azul y verde de las islas.
1: Sí, de la isla.
2: Ese logo está pensado así.
1: Por ahí contémosle a la gente que a veces no conoce Gaboto, vos cuando acá el Carcarañá, la diferencia entre río a río es abismal, es más, ahora que tenemos imágenes aéreas por los drones, claro. Se nota bárbaro, como es mucho más oscuro el río, el Carcarañá, que el Corondi, se divide mucho, ahí te
2: claro,
1: vos, lo
2: claro.
1: Representaste con el color de las aguas.
2: Exacto, sí,
1: muy buena idea.
2: Es un logo,
1: ¿viste? Sí.
2: Pero un poco está incluido todo eso, ¿viste? Y la verdad que bueno,
1: digamos, con la historia también. Con la historia de Gaboto también es una parte
2: claro.
1: ¿Qué decís vos? ¿Se tiene que apuntar más? El
2: por
1: tema
2: supuesto.
1: De la repercusión, porque sí, estamos por hablando supuesto. De un pueblo que está a punto de llegar a 500 años.
2: Yo te puedo asegurar que de 100 turistas, 2 tres saben de que Gaboto sí. es el pueblo más viejo del territorio de la, del Río de la Plata, no, no de, de Argentina, ¿no es cierto?
1: A mí me ha pasado en varios lugares.
2: Claro, y nosotros, bueno, cuando conocimos que estaba Ricardo González, claro. el profesor, ese día nos arrimamos y, bueno, incluso ha venido, hacía reuniones acá, ha dado una charla acá. Después una vez vino un historiador español.
1: ¿De los que viene al, al no, fuerte
2: no,
1: o no?
2: A no, otro. Era un historiador de español que venía, tenía un, estaba haciendo un doctorado en lo que es la canoa monocasco, digamos, o sea, un tronco
1: sí, sí.
2: que lo cala. Bueno, entonces él tenía datos de que acá en la zona del, del río de Paraná se habían hecho esas canoas, estaba investigando, bueno.
1: Ah, en, se habían hecho en la época que estaban los aborígenes.
2: Exactamente, él venía siguiendo esos estudios.
1: Ya.
2: Bueno, él se alojó acá, esta gente, este muchacho español, y bueno, como, como buscaba la historia, bueno, lo invité
1: a Ricardo.
2: A Ricardo, estuvimos reunidos acá, este, este investigador de España con Ricardo, bueno, nosotros, o sea, siempre... Ricardo va a dar un par de charlas acá también.
1: Yo acá tenía un, contémosle a la gente que esto es un salón, como un Zoom.
2: Esto era un salón de esos múltiples, claro, que también funciona, así. Pero ahora lo hicimos cabaña hace poco, porque, era un año por ahí. Porque era muy grande esto claro. Y no, no se usa tanto. Entonces, bueno, ahora una cabaña más, media acomodada.
1: Sí, sí. sí.
2: Pero bueno, se aprovecha más este espacio.
1: También cosas que viene el predio que está bueno. Que es inclusivo el tema para que tenés cabañas adaptadas para personas con capacidades
2: sí,
1: diferentes.
2: Sí, correcto, sí, sí. Mira,
1: que a eso... veces no, vos vas a Gaboto y decís no por menospreciar, pero sí, quizás las cabañas no estén tan bien equipadas y es todo lo contrario. Uno que le ha tocado conocer lugares como Entre Ríos y otros lugares, sí. acá en Gaboto todas las cabañas
3: están todas preparadas.
1: Tenés aire acondicionado, todas las necesidades
2: sí.
1: básicas.
2: Sí, sí, sí. Mira, eso de la... De la, nosotros teníamos los planos de las cabañas, que nos faltaban hacer las dos grandes allá, y estábamos con Miriam esperando allá abajo las plantas, donde de verano, sí. estábamos, no sé si picando algo, qué sé yo, llegaban iban a venir un matrimonio con un hijo, dije, sí, ¿viste? Sí. Bueno, llega el matrimonio, una gente ya media grande, sentona largo, y bueno, pensamos, viste, vos no sabés, vos hablás por teléfono, sabés que...
1: No, no, seguro.
2: Bueno, se sentones largo. Y el hijo, de hecho, un hijo venía con el hijo, bueno, y abre una puerta y bajan, del baúl bajan
1: la silla
2: de rueda, y bueno, y el chico con había tenido como, estaba todo como contracturado, sí. no podía caminar bien, bueno, pobre, viste. Y bueno, lo pusieron todo. Y nosotros estamos ya con los planos de aquellas cabañas, y ahí dijimos...
3: Era el momento.
2: Dijimos, no, tenemos que hablar con el arquitecto, que es amigo nuestro, y la vamos a hacer para... distinta una cabaña sí, sí. para preparado para eso ahí sí. se nos prendió la
1: lámpara.
2: Y después no te das cuenta uno también
1: claro.
2: No lo hace de maldad ni nada, pero no pensás
1: no
2: se piensa.
1: Es más, hasta a nivel económico también es algo que brindá, que por ahí en otro lugar no hay, y elige esta cabaña por ese motivo.
2: Sí, pero más eso es lo que
1: sí, que son detalles que pues, se te pasó
2: claro, viste. Y mirá cómo sigue la cosa, la historia. Che, vamos a hacer una cabaña
3: adaptada
2: al arquitecto, que tengo un arquitecto amigo que sabe un montón, tiene grande obra. Fabi, no tengo ni idea. Dice, pero dejá que yo hablo al colegio de arquitectos
1: y pregunto.
2: Nada.
1: Ah, tampoco.
2: Nada. No, y vos googleás, no encontrás nada. Vos ponés plano para.
1: Sí.
2: Y sabés que, como yo en ese momento estaba viajando con la empresa siempre, empecé a tomar medidas de los baños de... ¿Viste que ven
1: en las estaciones de servicio?
2: Sí. En la Shell. Ah. Y, bueno, digo marca, por decir, pero... ¿Sí? Y después...
1: No creo que Shell nos pague una publicidad a nosotros.
2: ¿Viste? Mirando y en los shopping. ¿Viste? Sí. En los shopping grandes. Así que, bueno, me di con una cinta, un croquis... Y así diseñamos nosotros.
3: ¿Diseñaste la cabaña para con
2: claro,
3: adaptada para personas especiales?
2: Lo mejor que pudimos, hablando con el arquitecto, sí, sí. El arquitecto también hizo sus averiguaciones y pudimos hacer eso, ¿viste? Sí. Sí. Y bueno, gracias a Dios han venido familias con problemas así y lo
3: pudieron aprovechar.
2: Y lo pudieron aprovechar.
1: Me quedó colgado lo del tema del español que vino, que manera de cantidad de personas que vienen a nuestro pueblo,
2: sí,
1: y por ahí
2: sí.
1: Nosotros no nos damos cuenta del valor, porque no es que tengan valores diferentes las personas, pero sino que de España, que haya venido a visitar, te
2: sí,
1: ha tocado.
2: Varios,
1: a ver, contanos.
2: Varios extranjeros tuvimos acá. Ajá. de como 5 o 6 países, ¿sí? Que andan,
1: que andan dando vueltas.
2: Algunos vienen a pescar, otros vienen por la historia, otros vienen porque lo escucharon.
3: El boca a boca es la mejor publicidad, ¿no?
2: Sí, o por, viste...

0: son perfiles que algo leyeron de Gaboto o les llamó la atención, ¿viste? No es que vienen de Alemania y dicen voy a Gaboto. O sea,
1: Claro, sí, no.
0: están paseando, ellos se enteran o ya vienen viendo. Después vino una vez también extranjero que, por ejemplo, fueron a ver la batalla Punta Quebracho,
2: Claro,
0: Bento,
2: ya venía
0: San
2: bajando.
0: Lorenzo, ¿viste? Todas esas cosas, ¿viste? El lugar histórico, hay gente que viene con ese perfil. Pero bueno, obviamente la mayoría es de acá de Argentina, el 99,9. Viene mucha gente de Córdoba.
2: Sí, de
0: A
2: Córdoba
0: veces
2: viene
0: son
2: muchísimo.
0: gente, viene mucho de Córdoba, muy buena gente, muy buenos clientes. Y después, bueno, lo que apostamos, que te decía, Rosario y Gran Rosario. Rosario y Gran Rosario vienen un montón de gente acá.
2: Sí, es lo que vos decías también, de tener 1,5 millones de habitantes, y que el cordón turístico de la provincia de Santa Fe, Gaboto, debe estar en los 3, 4 mejores lugares.
0: Yo creo que sí, yo creo que sí.
2: Porque yo siempre lo digo y lo decimos con Chufi, con Julián, a nivel de gastronomía.
0: Sí.
2: Gaboto está, pero
0: En la
2: desde
0: punta.
2: Rosario hasta Santa Fe, el mejor lugar para comer
0: Sí.
2: pescado, Gaboto,
0: Sí.
2: que tiene alrededor de 7, 8 comedores y en los cuales se come bien en todo, ¿no es que? Y además que tiene, no sé por qué será, porque vos vas a cualquier lugar a comer pescado y te es por parte, es una penca de boga y
0: Claro.
2: acá te viene el menú completo
0: Exacto.
2: por un dinero que es irrisorio hasta a
0: Y
2: veces.
0: después lo bueno que los conocemos a todos, los de
2: Sí.
0: los comedores. Lo hacen con el conocimiento de años,
2: Autóctono, de toda la
0: autóctono,
2: vida,
0: de
2: milenario.
0: generaciones, lo hacen con una pasión muy grande.
2: Y el gabotero también, disculpame que te corte,
0: Sí.
2: lo charlamos también que el gabotero tiene eso de ser buen anfitrión, que
0: Sí,
2: viene de la
0: correcto, sí.
2: historia, es
0: Sí,
2: más,
0: sí,
2: desde
0: sí.
2: que vinieron los españoles, los pueblos originarios los atendieron bien de
0: Siempre,
2: entrada.
0: siempre.
2: Después, cuando bueno, pasó lo que pasó, pero el gabotero tiene. Y estos comedores son todos emprendimientos familiares, justo lo que vos
0: Exactamente,
2: decís, que
0: sí.
2: ponerle en caso de mi suegro, él es pescador, qué mejor que para comerlo que te lo haga un pescador y que
0: Claro,
2: el pescado
0: exacto.
2: viene fresco.
0: Bueno, después tenemos un par de chicas que hacen empanadas,
2: Ya que ya es.
0: empanada de
2: Sí,
0: pescado,
2: de
0: ¿viste?
2: pescado.
0: Entonces, siempre cuando es la temporada, ¿viste que también no hay empanada de pescado todo el año, toda la semana, según cómo sale, bueno.
2: Sí.
0: Entonces nos van avisando, che, este fin de semana te avisan un miércoles, un martes, un jueves que va. Entonces uno le ofrece acá y la traen congelada, o la traen, o incluso cuando vienen grupos de muchachos, dicen, no, no, trae a la señora que la haga acá, la empanada. Y le tiran,
2: Sí,
0: viste,
2: unos
0: o sea, le
2: pesos de
0: compran
2: paso
0: la
2: la
0: dulcería
2: empanada.
0: y después le tiran algo, viste. Y bueno, y también intercambian, viste, le preguntan de Gaboto, viste, ya que una chica de acá ya les cuente, es mejor que uno le cuente,
2: Exacto.
0: viste. Así que, no, bien, bien.
2: Y para mejorar el turismo, ¿qué pensás que nos falta acá en Gaboto? Porque yo veo que mucho desde lo privado se ha enfocado al turismo.
0: Mira,
2: Porque estamos hablando de cabañeros, que es privado, de comedores, que son privados
0: sí.
2: también, y se
0: Mira,
2: va.
0: lo que falta acá, que lo venimos reclamando y que se hizo nada más que en la época de. No hablemos de política ni
2: Sí,
0: partido,
2: no
0: ¿no?
2: estoy
0: Yo
2: hablando
0: te
2: de.
0: digo
2: Te digo lo que te pregunto, lo que falta.
0: cuando lo que
2: Y
0: falta,
2: además con
0: bueno, te
2: una
0: contesto
2: crítica
0: la pregunta. Sí,
2: constructiva.
0: te hago al revés.
2: Sí.
0: ¿Qué falta acá? Falta una Secretaría de Turismo. Cuando yo digo Secretaría de Turismo, cuando nosotros cabañeros, no es
2: Lugar
0: una
2: físico,
0: habitación,
2: claro.
0: una casa con cinco
2: No, no.
0: personas. Es una persona que tal vez está haciendo alguna otra tarea en la comuna.
3: ¿Cómo estuvo usted? ¿Usted no estuvo
0: Claro,
3: dedicado, no
0: estaba.
3: sé?
0: ¿Eh?
3: Ah, usted
0: Romina.
3: en cultura.
4: Romina. Estaba la chica.
0: Estaba
2: Ah,
0: Romina
2: Romina.
0: y Leandro.
2: Leandro Guevara también
0: Leandro
2: estuvo.
0: Guevara. Que fíjate, tanto Leandro como Romy, ellos no estudiaron de turismo, ni
2: No,
0: uno
2: no.
0: tampoco estudió turismo. Pero siempre estuvieron y se pudo hacer cosas. Habíamos hecho folletos, que incluso los folletos los pagábamos nosotros, poníamos los caballeros
2: Sí,
0: de la
2: sí, sí.
0: asociación. Hicimos unos folletos a color. Después, incluso ahí en la esquina de la plaza, ¿viste? Donde está el
2: Sí.
0: paradorcito ahí con
3: Claro,
0: el
3: y en la
0: micro.
3: garita,
0: Esa
3: donde
0: garita que
3: estaba el
0: tiene.
3: kiosquito que estaba la oficina ahí de turismo.
0: Estaba en la oficina de
3: Claro.
0: turismo y la gente paraba. Todos llevábamos todas las cabañas llevábamos ahí, los comedores
3: Su
0: llevaban.
3: folleto, su tarjetita.
0: Bueno, y eso nunca más se usa. Entonces, ¿viste?
2: Y ahora las redes sociales, la de lo que es el tema de la comunicación sería muy importante también.
0: Y sí, y yo creo que se tiene que hacer algo, Isaac, porque, digamos, creo que es la industria más fuerte que tiene Agoto el turismo.
2: Y puede
0: Es una
2: ser,
0: industria, o
2: es una
0: sea.
2: industria.

0: espectacular. Ojalá. Porque ahora en la época de la tecnología, que hoy yo te decía, este es para la selfie. Toda esa fotito que viene cualquier chico de cualquier lugar del país, que sale, se viraliza, sale en una cantidad, empieza a dar vuelta, porque cada pibe tiene 3.000, 4.000 seguidores en Instagram, y todos esos lugares para sacarse fotos es publicidad también. Sí.
1: Y otro rubro que me faltó mencionar es el tema de los guías.
0: Tenés razón, los guías
1: los
0: de turismo.
1: Los guías.
0: Las cabañas en la isla también.
1: Las cabañas en la isla también. Incluso ahora, Cabañas Isla Margarita se metió en la asociación.
0: En la asociación.
1: Ahora, por primera vez, vos viste, cambió de dueño. Yo
0: Está Calori, creo que sí.
1: Claro,
0: Calori.
1: Exacto. Seba. Y bueno, es como te decía, viste. Falta la parte pública, claro, la comuna, digamos, que articule, eso tiene que estar involucrada, me parece. Y otro rubro son los guías de pesca, que te decía.
0: También.
1: El otro, y ahí está en el guía de pesca profesional, que tiene una lancha con 200 caballos, con motor de proa, todo.
0: Sí, todo. Y el que te cruza enfrente también.
1: El que te cruza la isla.
0: Tal cual.
1: Porque nosotros también tenemos ese público, que vienen tres muchachos que quieren pagarle a alguien que los cruza a las 7 de la mañana y después lo va a buscar
2: a las 5 de la tarde, ahora en invierno. Bueno, ahí te dejo la entrevista completa, el programa completo de anoche de Equipo de Primera, nuestro canal de YouTube. De paso terminas de escuchar también y mirar la entrevista con Fabián Lertora, titular de Agua P Cabañas. 9:00 a.m. con 30 minutos, levantamos con un poquito de música, dale.

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Continuamos y tengo más mensajitos aquí en el 3476-354483. A ver. Felicitaciones Fabián y Miriam, muy buen complejo. Isaac, gran nota. Pollo, qué hermoso pueblo es Gaboto, dice el Pampa Barrera a través del WhatsApp. Sí, señor, es el mejor lugar del mundo, Puerto Gaboto. Así que, bueno, gracias por el mensajito. Vamos a hacer un paréntesis. La semana pasada te contaba que se iba a renovar la comisión del Consejo del SAMCO de Puerto Gaboto. Y bueno, quiero mandarle un saludo y felicitar a Pochita Bazán, que bueno, tengo entendido que es la nueva presidenta de la comisión de SAMCO de nuestra localidad. Vuelve Pochita a la institución. Bueno, una persona que haya estado, que sabe. Una persona que aparte quiere al pueblo, ¿sí? Quiere al pueblo. Había por ahí un grupo de forajidos que querían quedarse con el SAMCO, pero bueno, mira, acá me pasan, después vamos a armar la noticia bien. Presidenta del SAMCO, Carmen Bazán, Pocha. Caro Aguirre, Paola Alejandra, tesorera. Julia Herrera, secretaria. Y vocales, Requino Nadim, Mirta Molina y Luciano Rey. Ese es el nuevo consejo de SAMCO de Puerto Gaboto. Esto creo que, si no me equivoco, ocurrió el fin de semana. Creo que fue la renovación. Estaba Pablo Gorbacevich, creo que estaba estaba Pablo presidiendo el SAMCO, y bueno, en las últimas horas se renovó la comisión. Pocha Bazán es la nueva presidenta del SAMCO, así que felicitaciones y lo mejor. Bueno, Pochita ahí cuando quiera pasarse por la radio a charlar con nosotros, a comentarnos un poco cómo van a trabajar, y bueno, acá estamos con los micrófonos abiertos. Controlador de cuentas Juan Papi y Lucas Carrera me agregan acá la información. Así que bueno, felicitaciones al nuevo consejo del SAMCO y lo mejor en esta nueva etapa.

Este, ¿qué más tengo por acá? Bueno, tengo que seguir vendiendo, ¿eh? Tengo que seguir vendiendo porque, como siempre decimos, aparte de un servicio a la comunidad, esto es un negocio y hay que sostenerlo. Está cara la luz, ¿eh? Está cara la luz. 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El saludo para el Negro Cavoli y para Patrick Carreras. El saludo para toda la gente de Barrio Norte. Y me meto un ratito en primiciaonline.com.ar para ver qué tiene en su portada en el día de hoy. Hay una buena noticia, por así decirlo, para el campo, ¿sí? Llegan líneas en créditos en pesos y en dólares con plazos de hasta 61 meses. Más crédito para el campo argentino. Durante el congreso de APRESID, por las siglas, no me aclara acá cuál es la descripción de la sigla, pero bueno, los productores podrán acceder a nuevas opciones de financiamiento para invertir en maquinaria, tecnología, riego y capital de trabajo. También se presentarán herramientas digitales para facilitar la gestión financiera de las empresas agropecuarias. El acceso al financiamiento vuelve a convertirse en una herramienta clave para el desarrollo del sector agropecuario. En el caso del Congreso APRESID, el nuevo Banco Santa Fe presentará una propuesta de créditos y soluciones financieras destinada a acompañar las inversiones de productores y empresas del agro. La iniciativa incluye líneas de créditos en pesos y en dólares con plazos de financiación que van desde 12 hasta 61 meses, pensadas para cubrir tanto necesidades de capital de trabajo como proyectos de inversión a largo plazo. A ver, créditos para maquinaria, riego y proyectos productivos. Las nuevas líneas estarán orientadas a financiar distintas inversiones estratégicas para el sector. Por ejemplo, a ver, compra de maquinaria agrícola nacional e importada, proyectos de riego, inversiones productivas, operaciones de leasing sustentable y capital de trabajo para empresas agropecuarias. El objetivo es brindar herramientas que permitan a los productores continuar invirtiendo, incorporar tecnología y también mejorar la competitividad de sus establecimientos. Bueno, te dejo todo el detalle en primiciaonline.com.ar. Va a haber un cambio en el portal. La gente que viene siguiendo Primicia Online se va a dar cuenta de que hay un cambio en la agenda de Primicia Online. Este portal de noticias que forma parte de nuestros medios, se va a enfocar pura y exclusivamente en lo que son noticias políticas, de economía, agro, empresas, información del campo, y bueno, política regional, provincial y nacional, toda esa información, toda esa agenda va a estar cargada en primiciaonline.com.ar y por supuesto toda la agenda, policiales, deportes, cultura, todo en el portal de la radio, en vanguardiafm.com.ar. Nosotros continuamos, ahí te voy a estar compartiendo la nueva comisión de SAMCO. Para la gente que me está preguntando ahí por WhatsApp, en el 3476-354483. ¡Seguimos! ¡Vale! ¡Arriba!

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Bueno, continuamos ya en las 10:05 de la mañana, ¿eh? Estamos ya dentro de una horita más de este Arriba Gaboto de martes. Ahí ya te compartí también, te compartí en redes, ¿eh? Para toda la gente que lo estaba pidiendo, te compartí en redes cómo quedó conformado el nuevo consejo del SAMCO local. Estábamos armando la gráfica, por eso nos demoramos un poquito. Bien, ¿qué más tenemos por acá? Me voy a dar una vuelta por la tapa de Infomás, a ver qué tienen los chicos en esta mañana en su tapa. Robaron una moto del interior de una vivienda en Cerodino. Se trata, ¿cómo están con el tema de las motos, eh? En toda la región. Un vecino acá en Puerto Gaboto, en Oliveros, en Cerodino, están enfocados en las motos, los muchachos, los dueños de lo ajeno. Esto ocurrió en Cerodino. Según información policial, la víctima, un hombre mayor de edad, informó que delincuentes le sustrajeron una motocicleta marca Yamaha, modelo XTZ125, color azul y blanco, dominio JBM, que se encontraba estacionado en el interior de su domicilio, nos cuenta Infomás. La denuncia, bueno, fue radicada en la dependencia policial correspondiente y se iniciaron las actuaciones de rigor para intentar dar con el birrodado, ¿sí? La moto tipo cross, para aquellos que por ahí no saben de los modelos, es una tipo motocross azul y blanca marca Yamaha, 125 centímetros cúbicos. Creo que la XTZ es dos tiempos, me parece que es dos tiempos. Así que bueno, ahí también vamos a estar compartiendo la foto por si sabes algo, por si tenés información.

Huguito, Huguito, esta semana tenemos que activar ahí, Huguito. Ya después te voy a estar mandando un mensajito. Ahora ni bien termine el programa. Bueno, habló la mamá de Micaela Albornoz, tras encontrar a esta chica, como te contábamos hace un ratito, que la encontraron en Brasil después de 40 días que, bueno, toda, yo creo que toda la población se estuvo preocupando y estuvo conmovida por el caso de esta chica. La justicia evalúa su estado de salud mental y cómo cruzó la frontera. Bueno, de esto hablábamos un par de días atrás. Era muy raro. Seguimos desconociendo bien a fondo qué fue lo que pasó. Pero algo raro hay. Acá la justicia evalúa su estado de salud mental. Porque, tenías dos opciones. O esta chica estaba siendo presionada o amenazada, estaba siendo víctima de trata de personas, estaba bajo amenaza, o algo pasa, porque si vos andabas por la calle aparentemente sola, por las imágenes que empezaron a circular en redes sociales y en los medios de comunicación, es decir, che, si vos estás pasando por un momento complejo, alguna amenaza o algo, en algún momento que estás en la calle podés llegar a pedir ayuda. O sabiendo que hay cámaras de seguridad que fueron las que las captaron, hacer alguna seña, dejar un mensaje,

Yo estaba viendo en redes sociales, hago un paréntesis acá, de que hay como, viste que están las personas las personas mudas, ¿no? Que tienen su propio código de su propio abecedario con las manos. Bueno, estaba viendo un TikTok, insisto, esto no sé si es cierto, pero lo vi 2 o 3 veces en como que una mujer que está en situación de peligro también hay como un gesto, algo, una señal que se hace con las manos. Entonces, la otra persona, un policía o quien sea, entiende, ¿no? El mensaje y bueno, puede actuar. Lo raro de esta chica es que nunca buscó ayuda, que nunca se manifestó y simplemente huía, escapaba. A ver, y acá se abre la teoría de su estado de salud mental. Capaz que no, capaz que tenía un problema. Bueno, eso es lo que está investigando la justicia, porque realmente es raro, ¿no? Abre muchas dudas la desaparición de Micaela durante 40 días. O estaba amenazada, o estaba escapando de algo, con identidad trucha, con identidad falsa, que por eso, bueno, la encuentran. Y bueno, ahora lo último que tenemos, que esto lo publica Rosario 3. Evalúan, la justicia evalúa el estado de salud mental de esta chica. Otra de las posibilidades es esto, ¿no? Que esta chica haya tenido algún episodio, tenga algún problema de salud mental y bueno, capaz que ella no sabía lo que estaba haciendo, no sé, veremos qué es lo que pasa. Habló hace poquito la mamá, hace minutos nada más, habló la mamá de esta chica. No sé si tenemos no sé si tenemos el audio, ¿eh? Si tenemos el audio lo podríamos llegar a pasar. No lo tenemos, bueno, no importa. En Brasil la encontraron a esta chica. Bueno, por lo menos dame el textual, a ver qué fue lo que dijo la mamá, ¿eh? La mamá de Micaela. ¿A dónde está? ¿A dónde está? Lo que la familia básicamente reclama es que independientemente de lo que ella manifiesta allá en el consulado, se determina a través de pericias y las diligencias necesarias a los fines de entender que esa manifestación de voluntad es libre y no viciada. Atentos a estos antecedentes, detalló la abogada sobre la principal solicitud presentada por los familiares. Se sigue analizando el contexto de por qué pasó esto, ¿no? La investigación comienza con una desaparición y concluye cuando aparece. La representante legal de la familia, que bueno, habló con la prensa y también habló la mamá, pero bueno, no tenemos el textual de la mamá. Daniela Morales Leanza es la abogada de la familia que habló hace minutos en Radio 2. De Rosario. Bueno, seguramente esto dará mucha más tela para cortar, para llegar a fondo y saber qué es lo que realmente pasó con Micaela Albornoz. La buena noticia, repetimos, y recién te enganchás, que apareció, creo que apareció anoche. Anoche la encontraron en buen estado de salud en Brasil y bueno, se están haciendo los trámites para que pueda regresar al país. 10 de la mañana con 12 minutos, nosotros continuamos con la música de Marcela Morelo. No te vayas.

Vamos con Diego Torres. Uy, qué disco este. Este es el Unplugged de Diego Torres. ¿Te acordás cuando la MTV hacía los Unplugged? Qué buena época de la música esa. ¿Cómo es que dice esto?

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0: 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No sé, Tani, lo tengo que discutir. Tenemos que sentarnos, hermano, a tomar unos mates y discutir esto. Me parece que se puede hacer un locrito más, Para en realidad habría que uno se merece comer un buen plato locro una vez al mes. No sé, vino yo, ¿no? Uno se merece comer un buen plato de locro una vez al mes. Un plato bien suculento, ¿viste? Con un vasito de vino tinto y un poquito de soda. ¿Cómo anda la gente de Aguapé? Buen día. Fabián Lertora. Ahí del otro lado del 3476-354483.
2: Mira, Juli. Dale.
0: Ahí está. ¿Cómo anda la gente de la isla? ¿Cómo anda el amigo Chivín? ¿Cómo anda? ¿Cómo lo trata la humedad y estos días así? ¿Viste que la nube no se va? Está todo como muy pegajoso, una cosa muy asquerosa esta. A mí como que sinceramente ya me tiene alquilado esto de la humedad. Brota del piso, brota de la pared, es una cosa... A mí que me gusta andar descalzo, ¿viste? Tengo que andar cuidándome de que no haya un... ¿Viste? Por ahí te puede agarrar una descarguita de la ladera, algo... buen día, Torresi. Pon unas buenas cumbias, loquito, me ponen acá. No sé quién es el señor o la señora, pero bueno, ya vamos a llegar musicalmente hasta allá. El saludo también para Romina Morales, para Jorgito Ramírez. ¿Cómo andan? Buen día para ustedes también. Che, la semana que viene vamos a estar mano a mano con Sandra Aguirre. Mirá la que te cuento. Sí, señor. La semana que viene, una entrevista que se hizo esperar, que la anunciamos dos o tres veces. Pero bueno, como todos sabrán, o bueno, los más allegados a Sandra saben que anda con unos problemitas familiares, unas cuestiones que lógican primero la familia, ¿no? Solucionando algunas cuestiones familiares, algunas cuestiones de salud. Pero bueno, el otro día estuvimos ahí tomando unos mates con Sandra y bueno, para precisamente ver la posibilidad de retomar esta idea de la entrevista, de poder hablar con ella, porque desde que lo anunciamos, desde que se dio a conocer de que Sandra Aguirre iba a volver a competir en las elecciones del año que viene por la comuna local, bueno, mucha gente pregunta en las redes sociales, manda mensajitos de WhatsApp, por ahí nos cruzamos en algún negocio con la gente o por ahí, no soy de salir mucho yo, pero cuando salimos por ahí la gente también pregunta, che, ¿qué pasó con Sandra? ¿Por qué no fue a la radio? ¿Se pelearon? No, hay una... unas cuestiones personales que bueno, que tenía que resolver y ya, y bueno, también con Luca Medina vamos a estar hablando. Todo indica lo publicamos hace un par de días atrás, lo publicamos aquí en la página de la radio, bueno, de ese encuentro que hubo entre Sandra Aguirre y un diputado nacional, que es Farías, Pablo Farías. Y bueno, también en la foto estaba Lucas Medina. Y empezó a correr el rumrum, ¿no? Bueno, todo indica, por lo que pudimos ir recolectando, Sandra Aguirre no suelta palabra, ¿viste? Hasta que no dé la entrevista, no me dijo que no iba a dar letra, pero por lo que pudimos averiguar, todo indica que la fórmula sería Aguirre-Medina, ¿no? Resta saber por dónde van a jugar, como se dice en la jerga, ¿no? Por dónde van a jugar, por qué partido van a ir, si va a haber internas en el Frente Unidos para cambiar Santa Fe, si va a ir por afuera, si va a ir por adentro, si va por otro partido, si va por una vecinal. Bueno, un montón de preguntas que ya se me van, en este momento se me van apareciendo un montón de preguntas. Así que bueno, toda la gente que está ahí a la espera de eso, la semana que viene vamos a estar mano a mano con Sandra Aguirre en nuestro canal de YouTube, en Vanguardia Play. Vamos a estar ahí en el viejo Giorgi, ¿eh? De a poco también ya vamos retomando lo que es el programa Boca de Urna, ¿no? Que es un programa que siempre que se aproxima un año electoral aparece y bueno, vamos hablando con los protagonistas. Así que la semana que viene, Sandra Aguirre, por supuesto, después vamos a estar compartiendo la entrevista aquí en la radio, aquí en el programa y por supuesto también en todas nuestras redes sociales.

gusto. ¿De qué se trata esto? Nos vamos un ratito para el Gigante del Norte para hablar de esta nueva preocupación que hay en el mundo de la salud. Los historiales médicos de ambos fallecidos mostraban afecciones subyacentes significativas que pudieron haberse visto agravadas por la ciclosporiasis y la deshidratación. A ver, en un comunicado, los CDC, que son los Centros para el Control y la Prevención de Enfermedades de Estados Unidos, los CDC, de ahora en adelante le vamos a decir, por sus siglas, recibieron información de dos muertes relacionadas con ciclosporiasis en dos personas de Michigan con afecciones médicas subyacentes como parte de este brote. Y añadieron que actualizarán su sitio web para incluir los casos confirmados por laboratorio, las hospitalizaciones y las muertes. Según el Departamento de Salud y Servicios Humanos de Michigan, los historiales médicos de ambos fallecidos mostraban afecciones subyacentes significativas que pudieron haberse visto agravadas por ciclosporiasis y también por la deshidratación. Las autoridades sanitarias del estado señalaron que no divulgarán más detalles sobre los casos, pero enfatizaron que, en general, la ciclosporiasis no pone en peligro la vida y las muertes asociadas son poco frecuentes en Estados Unidos. El departamento agregó que la investigación del brote continúa. De esto hablábamos un par de días atrás. Mientras la pesquisa sigue en curso, según detalla la EFE, que sería una cosa así como la SAL. Acá nosotros tenemos la SAL, que es la que hace controles de alimentos y de la manipulación de alimentos, la SAL, ¿no? Acá en la provincia de Santa Fe. Bueno, algo similar o su versión yankee sería la EFE, que no me aclara acá las siglas, pero bueno, entiendo que se trata de un ente que regula, que controla alimentos, ¿no? Según este organismo, la información disponible sugiere que la lechuga y otras verduras de hoja verde para ensaladas podrían ser la fuente potencial del brote, aunque no se descarta totalmente la participación de otros alimentos. Hasta el momento no se ha identificado ningún producto, agricultor o proveedor específico como origen del brote. Esto hablábamos la semana pasada, la otra, creo, que se apuntaba a una empresa de tacos, una empresa que produce la lechuga en México y que la mete al mercado de Estados Unidos a través de una empresa que fabrica tacos, ¿no? Bueno, en Yanquilandia se come tacos como acá se come pancho o acá se come choripán. En las esquinas hay puestitos que te venden eso. Bueno, ahí apuntaban que ese podría ser el foco, ¿no? Hay que preocuparse y hay que tener cuidado. No hay que volverse loco, pero hay que tener cuidado. En este mundo globalizado, lo que pasa en Estados Unidos, a la semana está acá. Ya tenemos la experiencia del COVID. Estaba en China y en menos de un mes ya estaba acá también la enfermedad. No es para comparar una cosa con otra, pero sí, por las dudas, ¿qué podemos hacer para prevenir esto? Lavar, higienizar bien los alimentos antes de consumirlos, lo que es fruta, verdura, etcétera, etcétera. No solamente por esta enfermedad, sino por muchas otras, ¿no? Como el cólera y demás. Hay que enjuagar, lavar con agua potable toda la fruta y verdura que se vaya a consumir cruda, ¿no? ¿De qué se trata esta enfermedad, la ciclosporiasis? Por si alguien no nos escuchó la semana pasada, es una infección intestinal causada por el parásito Clispora cayetanensis, que no lo voy a repetir, y se transmite principalmente por el consumo de alimentos o agua contaminados con materia fecal. El principal síntoma de esta infección es diarrea severa y frecuente, junto con pérdida de apetito y de peso, distensión abdominal, náusea, fatiga, fiebre baja y vómitos. La enfermedad no suele transmitirse de persona a persona, es más frecuente en los meses de calor. Esto, que bueno, es de mayo a agosto, ten en cuenta que estamos hablando de Estados Unidos, no, del norte, que están al revés con el clima que nosotros. Si te quedó alguna duda, ahí lo estoy compartiendo.

Estuvimos sorteando el mes pasado la orden de compras por 100 mil pesos ahí en Almacén Lo de Chena. Así que bueno, seguramente este mes de agosto vamos a estar haciendo un sorteo para ver si podemos mover un poquito el Instagram. Tenemos que hacer crecer esa red social, gente, que estamos medio flojitos ahí, así que nos seguís. Aparte ahí, que viste que por lo general se comparte lo mismo en Instagram que en Facebook. Bueno, nosotros en Facebook ahí tenemos contenido extra, el backstage, el tras de escena de las transmisiones. Bueno, hay un montón de reels y un montón de contenido que no vas a encontrar en Facebook. Así que anda y seguinos @vanguardia1017 en Instagram. Donato y Estefano, sin ti.

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10 de la mañana con 44 minutos. Bueno, seguimos recorriendo más información mientras acá ya se está preparando unos mates del Pampa Barrera. Bueno, vamos a hablar de algo que le está pasando a mucha gente, incluso quien les habla es una de esas personas, y seguramente

de vos del otro lado también somos muchos los que vamos arriba de este bondi. Hay un drama en ascenso. Escucha, Pampa. 400.000 santafesinos estamos endeudados. Sobre todo con las billeteras virtuales. Bueno, no es mi caso el de las billeteras virtuales, pero sí estoy endeudado. Según reflejó un informe del Centro de Economía Política Argentina, va en alza el número en Santa Fe como en el resto del país. Veníamos hablando, ¿no? La gente se endeuda, pero no es que se endeude y dice, che, me compro un auto más nuevo y me endeudo, o me endeudé porque me compré un pasaje a La Bahama y me reventé, se me dio vuelta el culo y me reventé la guita en una agencia de turismo y me voy, no sé, a Ibiza. No, la gente está usando la tarjeta de crédito para morfar. La gente se está endeudando y haciendo convenios para poder pagar la luz. La gente no llega a fin de mes. La gente saca créditos para pagar créditos. Y esto, bueno, todo gracias a una movida que está llevando adelante. Esto no es un error del sistema, esto está programado. Y el gobierno nacional es cómplice de esto, ¿no? Liberando los bancos, liberando las fintech para que los intereses vuelen por los aires, ¿no? Y que los bancos sigan haciendo su negocio más vorazmente en estos últimos 3-4 años que de costumbre, ¿no? Es el canibalismo, el capitalismo, ¿no? De reventar todo, de romper todo, de no ponerle freno a los bancos, de no controlarlos y de liberar el mercado y que cada uno haga lo que quiera, ¿no? Y preocupa. Insisto con esto, vuelvo con el número, 400.000 santafesinos endeudados. Y esto pasa en todo el país, pero vamos a hacer un parate acá en nuestra provincia, ¿no? Para hablar más de cerca, más de tú a tú. La morosidad en la Argentina está en el nivel más alto de las últimas 2 décadas, principalmente por el endeudamiento de los hogares y el estallido de la irregularidad en las billeteras virtuales. A ver, esto de las billeteras virtuales quizás por ahí abre una puerta a mucha gente que no puede sacar un crédito en un banco, y después hay gente que puede sacar un crédito en el banco, pero opta por la billetera virtual por la comodidad, por una promoción que enganchás, porque es más fácil sacarle una foto al documento y mandársela a Mercado Pago que ir a hacer cola al banco y ver si te autorizan un crédito. Entonces, la facilidad, cuando alguien, ¿viste qué dicen? Cuando alguien te habla con palabras difíciles es porque te está cagando, ¿viste que hay una frase que dicen? Y bueno, cuando la propina es grande, hasta el santo desconfía. Y esa es otra gran frase, ¿no? Es decir, che, ¿por qué si el Banco de Santa Fe a mí no me daba un crédito de 4 millones de pesos, el Mercado Pago me lo da? Entonces, bueno, ahí está el quid de la cuestión. Pero vuelvo con la noticia. Los morosos son aproximadamente 2.2 millones en la provincia de Buenos Aires, que es la provincia que tiene mayor cantidad de gente endeudada. 500.000 endeudados en Córdoba. 400.000 en Santa Fe, siendo el tercer estado con más endeudados, ¿no? Y 300.000 en la ciudad de Buenos Aires. El nivel de morosidad en el sector privado alcanzó un máximo de 7.6% en mayo pasado, tras 19 meses de aumento sin interrumpido, según reflejó un informe del Centro de Economía y Política Argentina, la CEPA, por sus siglas. El deterioro en el pago de los créditos se concentra con fuerza en las familias, donde el índice de morosidad en los bancos escaló del 2,5% en octubre de 2024, o sea, el 2,5% de la gente no pagaba en tiempo y forma sus compromisos con los bancos. Octubre 2024, ¿no? Primer año de gobierno de Milei, ahí, ¿no? El 23 asumió Milei. 23-24 asume Milei. 23. Bueno, ahí tenés, ya en octubre, en diciembre asumen. O sea que en octubre ya se toma el primer dato. Octubre del 24, 2,5 de personas que estaban en morosidad. A mayo de 2026 subió al 12,3. O sea, más de 10, casi 10 puntos. Por dos décimas no llegó a los 10 puntos redondos.

0: incumplimiento se explica mayoritariamente, vos cuando hablás de 12% decís poco, pero cuando vos vas a la cantidad de personas del que son el 12%, decís, apa, cambia totalmente el número. Insisto con esto, 2.2 millones en la provincia de Buenos Aires, 500.000 en Córdoba, 400.000 en Santa Fe y 340.000 en la ciudad de Buenos Aires, sin contar el resto del país. Te parece chico el número, pero cuando empezás a sumar, o sea, el 12% parece poco, pero cuando empezás a sumar un montón. Este incumplimiento se explica mayoritariamente por la mora en los préstamos personales, 14.9%. Y en las tarjetas de crédito, 12.5%, que juntas representan el 73% del saldo irregular total. En las fintech y en las billeteras virtuales la situación es aún más preocupante, ya que la mora saltó del 7.3 al 29.6 en el mismo periodo, perforando incluso el récord histórico registrado durante la pandemia de COVID. Oye, por ahí la gente dice, se instala el Mercado Pago y no le da más plata a nadie. No, boludo, seguí debiendo. Viste, va saltando, te vas al Mercado Pago, te vas a Walla, y de Walla te vas a Personal Pay, vas saltando, te van a manotear, te va a quedar en la yeca, viste. 84.000 en Chubut, por ejemplo, 85.700 personas en Jujuy, 184.000 en Salta, hablando de personas endeudadas, ¿no? 129.500 personas en Santiago del Estero. No sé, a ver, 266.400 en Mendoza. Hablando, mira, te pones a sumar, es mucha gente. Es largo el informe. Lo que preocupa es esto: que cada vez la gente está más endeudada, y repito, es gente que está usando la tarjeta de crédito para comprar comida. Es gente que se está endeudando con las prestadoras de servicio. Bueno, nosotros acá en Gaboto tenemos la luz, no tenemos gas natural, es por garrafa, y bueno, el tema del agua potable que está ahí, que arranca, que no arranca, pero acá generalmente la gente, el convenio que hace es con la empresa provincial de la energía, con la comuna, puede llegar a ser un convenio también por la mora en impuestos. Por eso es una situación preocupante, ¿no? Aparte los intereses que te cobran. A ver, Visa no se va a fundir si el Pampa Barrera y el Pollo Torreyes no le pagan el crédito en tiempo y forma. No, te agarra un buffet de abogados y te dejan en la yeca. Te sacan la casa, te sacan el auto, el esfuerzo, el laburo, toda una vida, porque no pudiste pagar la Visa, porque tuviste que ir al súper a comprar Morphy, porque no llega. ¿Me explico? La situación es preocupante. Ay, que está tapado, te mate. Bueno, ahí está. Entonces, al respecto, se manifestó nuestro queridísimo presidente Javier Milei. Presidente libertario. ¿Y qué dijo?
1: Entre los imponderables, usted nombró uno, la morosidad, las deudas.
2: Es uno de los efectos colaterales, sí, del ataque del kirchnerismo.
1: Usted sabe que hay un récord de morosidad, el Banco Central lo dijo, 14% creo que eran las familias endeudadas, con dificultades para pagar. Eso, cuando usted explica esto, muchos lo van a entender, y otros van a decir, che, pero yo me saqué un crédito a una tasa y me rompieron todo, y saqué el crédito porque creí en este gobierno y en el presidente. Presidente, ¿podría hacer algo por nosotros? Que yo creo.
2: A ver, la pregunta es, si yo tengo un acuerdo con uno de los muchachos
1: privado, de aquí, un acuerdo privado,
2: y por algún motivo no, una de las partes no está en condiciones de cumplir el acuerdo. La pregunta ¿es correcto que yo le haga pagar a usted eso?
1: No.
2: Ok, bien. Entonces
1: ¿qué dice? Que quienes se endeudan tienen responsabilidad.
2: Obviamente.
1: Perdón, allá.
2: La pregunta es, ¿le pusieron una pistola en la cabeza para hacerlo?
1: No.
2: Ok, listo. No.
0: Bueno, primero, lo alcahuete, lo cipayo e hijo de puta que es Majul. Lo hijo de puta que es Majul. Yo creo que este tipo, no sé cuánto tiempo más va a poder caminar por la calle. No sé cuánto tiempo más va a poder caminar. Y la deshumanización que tiene el otro hijo de puta de Milei, echándole la culpa al kirchnerismo. Querido, la gente cuando estaba el kirchnerismo se endeudaba para irse de vacaciones. se endeudaba para hacer la casa, sacaba el procrear y agrandaba la casa o se hacía una casita. Se endeudaba para comprar electrodoméstico y lo podía pagar en tiempo y forma. Dejen de echarle la... Háganse cargo de algo. De algo. Tírenle un salvavidas a la gente. Porque para eso está el Estado. Controlen a los bancos. Hagan... No, nadie puso una pistola en la cabeza de la gente para que se endeude. Pero este gobierno de mierda fue el que generó las condiciones para que la gente se endeude. Haciendo la famosa transferencia de recursos. Que te dijeron en campaña que ibas a cobrar en dólares. Y vos, como un perejil, caíste y creíste y votaste porque te hicieron creer que se robaron todo y que la polenta y que no hubo demás. Y toda esa bosta. Y te dolarizaron el costo de vida. Y te pisaron tu sueldo en peso. Y liberaron a los bancos para que hagan lo que quieran. Entonces nadie le puso una pistola en la cabeza para que se endeude la gente. Pero vos generaste las situaciones, Javier Milei, querido de mi vida y de mi corazón, vos generaste las condiciones para que la gente esté endeudada. Que en el país de la comida, donde se generan alimentos para 400 millones de tipos, la gente tenga que ir a reventar una tarjeta de crédito para morfar. Que los jubilados tengan que elegir si comer a la noche o al mediodía y que tengan que saltearse la medicación porque no llegan, es de muy hijo de puta, de muy cobarde. Y hacer esas declaraciones ante otro hijo de puta como Majul, yo creo que ni siquiera Macri se animó a tanto. Y encima lo quieren justificar. ¿Y cómo lo justifican? Con estas barbaridades que dice. Y culpando al kirchnerismo. Flaco, hace 3 años que sos gobierno. No solucionaste nada, rompiste todo. Despertaste la peor mugre que tiene la sociedad, que es el odio. Que antes... Yo sigo creyendo que la patria es el otro, ¿eh? Y no es un eslogan político. Sacó lo peor de un sector de la sociedad este gobierno de mierda. Y encima nos quieren venir a decir que la culpa de estar endeudada es nuestra. Lo peor de esto es que hay 4 o 5 peleles como este forro de Majul que le dan la razón y que lo entreviste, que son entrevistas armadas y que sí, que no le repreguntan. Y Majul queriendo explicar el otro día en la televisión que la reaparición de Cristina de ir a presentar a la ONU iba a afectar a la economía argentina y que le echaba la, y que le iba a ir mal al gobierno y que por ende nos iba mal a todos nosotros porque Cristina mandó 3 abogados a pedir por su derecho constitucional a que no le respetaron acá que lo vaya a pedir a la ONU. Entonces, ¿por qué Majul dice eso? Porque Majul sabe que está todo reventado, que está todo hecho mierda y alguien hay que echarle la culpa. Al presidente no. Entonces, ¿para qué está el presidente? ¿Sí? Con acierto, con errores, con gobiernos anteriores, hasta me animo a decir con Macri, que no es santo mi devoción, la gente llegaba a fin de mes. Cada vez menos, pero llegaba a fin de mes. Mirá lo que te estoy diciendo. Anoche hablábamos, fuera de aire, ¿no? En Aguapé, porque en esa mesa había gente de distintas ideologías políticas. Y hablábamos, todos pensábamos que Macri era el límite, que era hasta acá. Que sí, bueno, Macri, después Alberto Fernández, un poco cagón, un poco tibio, la pandemia, un mundo raro, bueno, y rompió todo Alberto, no le salió, no le salió. Yo no quiero decir que lo hizo de mala leche, pero no le salió. Y uno decía, che, bueno, vamos a repuntar. Y viene este tipo y te demuestra que lo dejó chiquito así a Macri. Cuando Macri hablaba del segundo tiempo hablaba de esto también, ¿no? Porque Macri en una supuesta reelección iba a pasar esto. Pero bueno, no hablemos de lo que podría haber pasado, hablemos de lo que pasa. El segundo tiempo que Macri predijo en campaña es este, con otra cara, pero están todos ahí, los Sturzenegger, los Bullrich, los Caputo, están todos. Falta Macri nomás ahí. ahora se sumó Dieguito Santilli,

Entonces digo, no puede decir esto el presidente. No puedes. Tampoco se trata de que el Estado, tampoco se trata de que el Estado pague la deuda que vos tenés. Pero a ver, lo generaste vos. El mismo Estado generó esta situación. Ante la falta de política pública, ante que sálvese quien pueda, y los favores a las multinacionales y a las. Lo generaste vos. Nadie te está diciendo que pagues lo que la gente debe. Pero pará, loco. Pará. Ya está. Ya está. Por lo menos habla del perro, no sé, habla otra cosa. Cantale una canción al perro, anda a cantar a un teatro, dejá romperlo. Está loco. Pero una, vos podés estar chapa, vos estás chapita, vos podés estar. Te faltan un par de caramelos en el frasco, toma una pepa, un color, otra. Pero ya estar deshumanizado, eso es otra cosa. Es el peor gobierno de la historia de este país. Y hay que ser muy cobarde para salir a defenderlo diciendo cuca, cuca, no voy de más polenta. No hay un debate serio. ¿Por qué? Porque no hay un proyecto de país, porque le chupa un huevo. Porque los invadió el odio y terminaron votando esta bosta. Que tarde o temprano, créeme que te va a llegar. Tarde o temprano te va a llegar. Porque hoy están sobreviviendo mucho con el restito que hicieron en la década ganada. El que andaba en un modelo 2025 se bajó un Corsita 99 y todavía anda en cuatro ruedas. Pero dentro de poquito vas a andar en un Renault 12, en una bicicleta y te vas a andar con la tarjeta. Tarde o temprano a todo te va. Porque te creíste que eras de la alta sociedad, que la casta iba a pagar la joda, y resulta que después te diste cuenta que vos también eras un negro subsidiado, porque te subsidiaban el combustible, te subsidiaban el pasaje colectivo, te subsidiaban la luz, te subsidiaban los servicios. Y como si, era, si eso fuera poco, te daban crédito para que te haga tu casa, para que dejes de alquilar y te dejen de... Pero no lo quisiste ver. Te hiciste la casa, te fuiste de vacaciones, cambiaste el auto y te creíste que la negrada se tenía que morir. ¿Cuándo vos simplemente eras un piojo resucitado? ¿No? Y ahora pasa esto. Tenemos esto que no sabemos cómo lo vamos a sacar encima. Y lo más triste es que posiblemente reelija este tipo. Lo más triste es eso. Rompieron el país con el odio. Ahora hay que aguantarse. ¿Qué decís, Pampa, vos? Está complicado esto. ¿Eh? Qué triste, qué triste, qué lástima. Qué lástima. Lo que va a costar. Lo que va a costar parar este país otra vez. Espero que con esta aprendamos y no y deje de ser cíclico esto, ¿viste? Porque van a terminar pidiendo un gobierno nacional y popular de vuelta. Van a terminar pidiendo un gobierno nacional y popular de vuelta. Van a pedir por favor que vuelva, no sé si Cristina, pero te pongo el camino, ¿no? Que vuelva, no sé si un peronista, puede ser un radical del campo nacional y popular también. Van a pedir por favor que vuelva un gobierno nacional y popular. Y después cuando se vuelvan a acomodar, van a volver otra vez, cada 10, 20 años pasa lo mismo. Esta vez tenemos que aprender. Esta vez tenemos que aprender y aguantar todos juntos, ¿eh? Si vos lo ves que está al lado, y bueno, dale una mano, hermano. Pero no podés salir a decirle, vos te estás cagando de hambre porque estás endeudado porque quisiste, vos no llegás a fin de mes porque no querés, y vos ya está, sos un viejo que le estás generando un gasto al Estado. No podés decir eso. Pero, en fin, 11 de la mañana en la República Argentina.

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Bueno, ahí ya me tomé un tranquilín y volvimos, ¿eh? Volvemos. Hay que contar hasta 1.500.494.000 y respirar hondo, profundo y exhalamos. 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Pérez 877 en Puerto Gaboto. ¿Cómo está el portal de Vanguardia, eh? Qué cosa bonita, qué cosa bien hecha. Tremendo, yo estoy enamorado de mi portal. Me animo a decir que es uno de los mejores portales. Mirá todo lo que tiene, mirá todo lo que es la cosa. A brillar, mi amor. Qué cosa increíble, qué laburo, góndolo. Pa. A brillar, mi amor. Pa, pa, pa. ¿Cómo estamos con el clima, che? El cielo continúa nubladísimo en toda la región, no solamente en Puerto Gaboto. Tenemos 15 grados la temperatura, 15 grados. 15 de 19, que es la máxima prevista para el día de hoy. No hay probabilidad de precipitaciones, o al menos eso dice el servicio meteorológico. Yo creo que después del mediodía podría ser, no sé si lluvia, pero alguna garúa, esa garúa que molesta, viste, que te... y mañana ya se esperan lluvias y chaparrones, pero me parece que la tardecita por ahí puede llegar a haber alguna garúa. No creo que se aguante mucho más, está muy pesado. La humedad del 92%, hay mucha presión atmosférica. El viento a 8 kilómetros en la hora. 19 la máxima para hoy. ¿Te dije o no? Voy a bailar del rock en Río. Ya se viene Juanjo Garone con su portal Argentina aquí en 101.7. A ver qué más tenemos en redes, no me quiero olvidar de la... ¿Cómo andás, Emilia? Buen día, me anda encapuchada, Emilia. Va, Emilia. Mirá, ahí se da vuelta y saluda. La señora tendría que... Ya dije el otro día, la señora tiene que hacer un doctorado en la UNR de cómo estacionar bicicleta en la puerta de los almacenes. Fíjate cómo estacionó la bicicleta la señora, es una cosa. Le tendrían que dar un carnet. Ella tendría que dar las charlas de seguridad vial y darte el carnet ahí. Acá hay emisión de carnet, si usted no sabía, Pampa. Acá se emite el carnet en Gabusto, en la comuna de acá. O sea que Emilia tendría que estar. Hay que conseguir. Ruiz, vamos a conseguirle un puestito ahí a Emilia. Mirá qué cosa barba. Hay que sacarle una foto. Mirá cómo estaciona la bicicleta. Y cantamos todos. ¿Cómo dice? Y que la fiesta noche yo quiero. Tienda Mi Tesoro de Amanda Bedinelli. Se viene muy prontito, se viene muy prontito. 50 años de Amanda Bedinelli atendiendo el negocio. No hay registro. Estuvimos buscando con mi amigo Chufi Bedinelli. Estuvimos buscando un negocio que tenga ese récord. A ver, está el boliche Pérez en Monje, que es un boliche histórico, pero estamos hablando de 50 años con el mismo dueño, la misma persona atrás del mostrador. Boliche Pérez, creo que es la segunda generación esta que está, que sigue siendo de la familia, pero están los hijos, creo, del fundador, del dueño originario. Acá estamos hablando de 50 años, la misma dueña, la misma persona que te atiende cada vez que va, hace medio siglo. O sea que muy prontito se viene una gran entrevista con la mamá de Chufi. Le cuento el pampa acá.
que no puedo hablar porque tenemos la mitad de la radio allá instalada en Aguapé. Me quedé sin micrófono, nada. Quedó solamente mi micrófono. No me han quedado cámara, nada. ¿Qué? La mesa vacía, te dice, qué pobreza. Tres en par. Sí, señor. Pero no, están todos los equipos allá en Aguapé para esta tarde. Se viene muy prontito un mano a mano con el Duende Gabotero y Amanda. Ernesto la va a entrevistar a Amanda. Vamos a hacer un streaming especial. Vamos a ir allá, Amanda. Chufi dijo que iba a pagar un asado, un chivo, un cordero, y un chop para el director de la radio, dijo. Un barril de chop. Así que, Chufi, Mario. Así que bueno, ya se viene. Anoche estábamos hablando con Chufi. Creo que es en octubre, en noviembre, que es el aniversario, los 50 años de Tienda Mi Tesoro. 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

A ver, a ver, a ver, a ver, a ver, a ver. 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Tú. Ahí vamos. Tomados de la mano. Palmeras en vivo. Qué discazo este con Cacho Deicas. Con Cacho Deicas. Me decía Pampa que no escucha mal a los Palmeras. No le gusta la nueva formación de Palmeras. Es una copia. Es el Temu de Lirios. Los Palmeras ahora. Cacho hay uno solo.

0: 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Es cosa espectacular, unos salamitos con Roquefort comimos. No, la castigada que nos pegamos anoche. Corte Mar del Plata, chorizo, ensalada. Yo le había dos tipos de ensalada, le pegué un bocado a una, casi me tengo que ir allá a la gomería a tomar la presión. Se le fue un poquito la mano con la sal. Encima sal gruesa me parece que, porque le pegué un mordisco, un par de granos, me rompió una muela. Mamita querida, llegaba un hipertenso anoche, hoy estamos de luto. Y tenía sí, ¿qué era? ¿Tenía palta una de las ensaladas o no?
1: No,
0: no.
1: ¿No?
0: Ah, las ensaladas de Isaac, no sé dónde las sacó. No sé dónde las sacó, pero quiere. ¡Mira cómo andas, Emilia! Mira, anda con la banderita argentina, mira cómo manipula la bicicleta.

¿Lo viste que la manoteó y se les hizo el boludo? Se la puso ahí, se la comió la lechona. Ay, ay, ay. Qué bárbaro, qué bárbaro. No, ahora debe estar en la gomería tomándose la presión. Ahí los chaquenitos, acá de Videla, en algún lado debe estar ahí. Bueno, me voy con los números de la suerte. El saludo para el amigo Nando. Anoche fuimos, le comimos toda la gomita, Nando. Sí. Le comimos toda la gomita que mi amigo Isaac Alarcón se las trae y se las deja a precio costo. Una gomita cuadrada, así, fea la gomita. No sé cómo le puede gustar eso. Una gomita cuadrada, así, altita. Pero hace de cuenta que está masticando harina. No es la gomita. Horrible, pero igual para hacer daño se las comimos todas. A ver, si no jugaste ahí de Nando no va a salir, ¿eh? 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Hoy martes 4 de agosto en la Nacional, a la cabeza el 43, 0043. El 43 es el balcón. Le siguieron hasta el décimo el 183, 1596, 4713, 8786, 3991, 1706, 2958, 9577, 4659. Esos son los 10 primeros de hoy en la Lotería Nacional. A la cabeza, repito, 43. El 43 es el balcón. Ya se viene Juanjo Garone con su portal Argentina al aire de vanguardia. Ya se viene Joaquín Padula Rosa con su del litoral del país. A la tardecita, en la siesta de Gaboto, ¿eh? Cuando el pollo se acuesta, viste, tipo 2:30 después de comer, se viene la gente de Estudio Mega. Sí, señor. Hoy no está Sole Rodríguez. Los martes está la gente de la Iglesia Cristo en Gloria, pero bueno, hoy no van a estar los chicos, les pedimos disculpas. Anoche estaba hablando con Sole. Tenemos que hacer el programa del Pampa Barrera, tenemos que hacerle el aguante ahí. Así que a la hora 18, yo te cuento, a la hora 18 en el canal de la radio, en Vanguardia Play, vas a poder ver el programa de Pampa Barrera, que lo van a transmitir para Buenos Aires en su canal, pero la señal la vamos a generar nosotros y vas a poder verlo en www.vanguardiaplay.com.ar. Te descargas la aplicación, lo puedes ver en el celu también. Desde el celu puedes compartir en la aplicación, desde el celu puedes compartir con el tele. Sin tener que andar enchufando nada, haciendo tanta cosa rara. No va a salir por YouTube, porque Pampa Barrera me imagino que usted va a pasar música. Uno de los temas va a pasar música envasada. Entonces el copyright en YouTube te corta. Así que es solamente por el portal de la radio, vanguardiaplay.com.ar. Está música en vivo, Víctor Chena, Miguel Danía, Ricardo González, Isaac Chufi, Fabián Lertora, El Pollo Torresi. No va a entrar en 2 horas su programa, ya le digo. Ya le digo que en 2 horas no mete ese programa. Se lo digo como productor de varias transmisiones que en 2 horas no mete. Si no lo va a tener que llevar como chico para la escuela. Como chico para la escuela, viste, la verdad. Así que no te lo pierdas, ¿eh? Tremendo programa el de hoy a partir de la hora 18 en vivo desde Aguapé Cabañas. Le quiero mandar un saludo también antes que me olvide, porque bueno, ayer.

0: Me olvidé de mencionarlo en el programa. A la gente de Cabaña Los Dos Ríos. Porque, bueno, el domingo cuando llegó el Pampa acá a Gaboto, fue, armó su carpa en el camping comunal, porque él tenía alquilada la cabaña el lunes y martes en Aguapé. Y el domingo de la noche hizo noche ahí en el camping. Pero después se fue a cenar ahí al viejo Giorgi. Estuvimos con Gustavo, que también se nos puso a disposición para que podamos hacer el programa desde el local también. Le mandamos un abrazo a Gustavo, pero bueno, yo no tuve en cuenta que íbamos a tener música en vivo. Y por ahí, viste que la guitarra para algunas personas tiene mala propaganda. Y por ahí va un cliente a tomar un café, quiere estar tranquilo y vos estás guitarreando arriba y por ahí molesta. Entonces, para no poner en un compromiso a la gente del viejo Giorgi, lo vamos a dejar para la próxima, cuando no tengamos música. Capaz que no le molesta a Gustavo, pero digo, capaz que le molesta a un cliente. Y por ahí, para no generar, entonces agradecemos igual siempre la gentileza de Gustavo Barriera y todas las chicas ahí del viejo Giorgi. Pero te decía, agradecerle a la gente de Cabaña Los Dos Ríos, porque bueno, mientras el Pampa estaba cenando ahí, estábamos hablando, nos estábamos poniendo al día, y la gente de Cabaña Los Dos Ríos estaba en la mesa al lado, estaba atrás nuestro, y escuchó, bueno, que el Pampa iba a hacer noche en el camping, y desinteresadamente ofrecieron una de sus cabañas para que Pampa se pueda quedar ahí. Que bueno, después no fue porque nos quedamos hasta tarde, Pampa, nosotros acá en casa, como no, calcula, vinimos del viejo Giorgi, nos tomamos un vinito y bueno, hacía mucho que no nos veíamos con el Pampa, así que nos pusimos al día y estuvimos como hasta las 2 de la mañana, 3 hablando, y no era hora tampoco para andar molestando a la gente, que encima ya entre semana, ¿viste? Sí, saludo al amigo gringo Spinetti, que bueno, está de sereno la noche ahí en el camping y en el náutico comunal, y que bueno, que ahí ya lo invita como un asado al gringo, Le mandamos un abrazo y gracias también a el gringo, siempre con la mejor onda. Y los chicos del camping lo han tratado muy bien, al Pampa Barrera. Así que bueno, mira, yo te lo paso así.
1: No, un saludo a Emiliano, que es el dueño, el titular de Cabañas Dos Ríos, porque bueno, escuchó que estábamos hablando entre nosotros con Elisa y vos, y bueno, viste que nos abrió la puerta, así que agradecido. Bueno, ahí vamos a promocionar también un poquito también las cabañas de él, y desde ya te confirmo, salga lo que salga hoy, que va a salir bien, fantástico. Ya vamos a ir ahí al local del viejo Giorgi. En diciembre vamos a cambiar la temática. Hoy es turismo y historia, y bueno, ya vamos a preparar, vamos a ir preparando de acá a noviembre algo. Y felicidades a la propietaria, de 50 años en la misma propietaria. La verdad que creo que es un récord. Si no es un récord, sí, porque viste que muy difícil de que una persona esté 50 años ininterrumpido al frente de un local. Así que felicidades, y por ahí a lo mejor hacemos también algo, alguna movida en noviembre, que es el cumpleaños de ella, decíamos. Eso.
0: No, y el streaming va a salir bien, porque está... Te va a operar el mejor operador de streaming que tiene en la región, que es el Pollo Torres. No, te va a operar el Pollo Torres, y el mejor streameador de la zona. Está el Turco Cadura en Diamante, y de este lado el Paraná está el Pollo Torres. No, el Turco va un par de cuerpos adelante, pero hay que reconocer al maestro, hay que reconocerlo. Nosotros estamos empezando ahí.
2: Aparte no.
0: Pero venimos lejos de otros.
2: Pero
0: atrás nuestro viene.
2: No tengo que reconocerlo porque nunca hemos comido falafel, shawarma, nada.
0: Ajá, Cadur, no sé si Cadur, porque capaz que hasta ahora no nos escucha, pero siempre el mensaje llega a Diamante. Porque hay gente de la isla y gente de Diamante que nos escucha por internet. Cadur está en deuda con la gente de la cadena Litoral. Con el, ¿cómo es? ¿Shawarma?
2: El shawarma, un falafel.
0: Sí. Que el hombre creo que preside la Asociación Sirio-Libanesa de Diamante, y no hemos probado ni siquiera una empanada árabe. Así que cuando vayamos, ya tiene fecha Diamante, del 7 al 11 de enero, Nosotros vamos ahí el 3.

4, porque él tiene la excusa que siempre trabaja con la peña. Entonces le vamos a caer 3, 4 días antes para que no tenga excusa y nos cocine. Para ir al rancho El Toco allá. Ahí con Rubén Jiménez y con toda la... Hermano querido, ¿cómo estás? Viste que te dice el Nico Izaguirre. Hermano querido, qué placer verte. ¿Cómo estás? Viejo entrerriano. Uy. Le vamos a llamar a Miguel Danía también, que le gusta el Nico Izaguirre. Almacén Lo de Chena, te dije que ya estaba. 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Laura, después cuando puedas, pasame los flyers, porque entiendo que hay muchas actividades, que el otro día estuvo promocionando Susi Plaza. Y bueno, para compartir los flyers en redes sociales de la radio. Y para comentarle también a la gente lo que se viene, que hay mucha actividad ahí, hay mucha actividad cultural en Naranja Lima. Creo que iban a estar tejiendo, bueno, no me acuerdo cómo es que se llama esa propuesta. Ahí Susi con un grupo de mujeres que están tejiendo y van contando historias, van tejiendo historias. No recuerdo bien las fechas, bueno, pasámelo, Laura, si podés. Así lo compartimos y bueno, acerca de toda la actividad que hay ahí, porque entiendo que hay más cosas que estas que las estamos, la que tengo acá en la carpeta. El abrazo para vos. Y me voy. Mirá, al final te dije que veníamos hasta las 11 y ya estamos a las 12 menos 20. Me voy con el pronóstico del tiempo extendido. Sí, me voy con el pronóstico del tiempo extendido para los próximos días. 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El saludo para Nati Carosia y todas las chicas que trabajan ahí a diario. Para Dieguito Montiel también le mandamos un abrazo. A ver, F5, apretamos ahí. 15 grados la temperatura en Puerto Gaboto. El cielo nublado. En cualquier momento, garúa, ¿eh? No lo dice acá el pronóstico, pero viste que me duele la rodilla, bueno. Atención, por las dudas, llévate el paragüita, llévate el pilotín si salís ahora y tenés pensado volver a la noche. 92 el porcentaje de la humedad, el viento a 8 kilómetros en la hora, 19 la máxima para hoy, martes. Mañana, mínimas de 16, máximas de 20, con lluvias y chaparrones. Y el jueves también continúan los chaparrones, aunque baja la temperatura. El jueves lluvia, chaparrones, tormentas, mínimas de 9, máximas de 19. Aunque me hagas mal. Lo que sí te digo, prepárate porque se viene un fin de semana en Puerto Gaboto. Estoy mirando acá el extendido. Empieza a mejorar la cosa el viernes. Ella me confundió. El jueves empieza a despejar el cielo. Si bien la temperatura va a estar baja durante el fin de semana, va a ser frío, o sea, acorde a esta época del año, pero vamos a tener solcito y va a estar hermoso el fin de semana en Gaboto. Siempre, todos los días son lindos en Gaboto, aunque llueva, aunque esté nublado. Escúchame, va a haber solcito, para poder hacer un poco de plaza, para poder hacer un paseo ribereño, a tomar unos matecitos ahí. A la tarde va a estar lindo el fin de semana. Se esperan máximas de 15 para el fin de semana, mínimas de 4. Ya esto puede variar un poquito, pero viernes, sábado y domingo se espera sol a pleno en Puerto Gaboto.

0: Genaro, ¿cómo se escucha esto? Dice, una locura, ¿eh? La muñeca del operador, no. La muñeca del que nos hace soporte streaming y hosting, una locura. Una locura lo que está sonando Vanguardia. Una locura cómo nos estamos viralizando y multiplicando por todos lados, en redes, en YouTube, con un portal que es una locura, el nuevo portal de Vanguardia. Siempre marcando la diferencia, ¿no? En estos caminos, estos 12 años, nos merecíamos algo así. Así que gracias, Cristian querido. Un abrazo para toda la gente de San Genaro, menos para uno. ¿Cómo anda mi amiga Romina Morales?
1: Y más la quiero.
0: Nos vamos. Pero no se pongan tan contentos porque mañana volvemos. Sí, señora, sí, señor. 18 horas nos encontramos en el stream de Vanguardia con el programa del Pampa Barrera. Chau, gracias.

Buen día, Julián. Buen día, buenísima la radio. Julián, bueno, ¿me podrías averiguar lo del colectivo, los horarios de acá de Gaboto a Rosario, por favor? Si en la semana me podés averiguar.

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0: ¿Cómo le va? Bienvenida Romina Fasani, bienvenida a este martes. Ayer la extrañé, pero bueno, ya estamos nuevamente juntos aquí en el estudio. ¿Cómo anda todo?
1: Yo soy como el sol, aunque no me vean, acá estoy. No,
0: igual ayer estuvo en las entrevistas, hemos emitido algunas entrevistas lindas de archivo, de esas que hemos generado, y bueno, están buenas,
1: ¿no? Quiero felicitar a los amigos de Voy a Córdoba, que el día de la Pachamama oficialmente presentaron su página, su aplicación, así que si vas a Córdoba ya está disponible, podés contactar al alojamiento. En realidad el alojamiento te contacta a vos ponés cómo querés viajar,
0: cuánta plata tenés
1: y el sistema se encarga de decirte, mira, hay todas estas posibilidades para que elijas cuál te conviene más. Así que felicitaciones al trabajo de estos tres cordobeses que trabajaron duro para darle un servicio a todos los viajeros y a todos los cabañeros de la provincia. En principio, porque van por más.
0: Pero me gusta esto, ¿no? Que se arriesgue en un momento así difícil y decir, bueno, es ahora, tiempo de oportunidades. Así que, bueno, tenemos muchas cosas acá para compartir con ustedes. Lo pueden hacer comunicándose con nosotros también. Ustedes compartir con nosotros información, las cosas que pasan en tu ciudad, en tu pueblo y demás, a través del 11 25 20 60 40. Y si no, a través de el
1: Instagram o el Facebook. Nos encuentran como Portal Argentina, ya saben. Hay muchos contenidos en las redes. Lo pueden ver a Juan

0: pueden ver algunos contenidos más de índole humorístico, turístico y mucho más. Así que los invitamos a que nos sigan.
1: Mirá, estoy Juanjo Bebé. Mirá, Juanjo Bebé. Mirá qué grande, Juanjo Bebé. Pero también hay muchas cosas, Realmente hay muchas cosas dentro.
0: Hay mucho contenido. Mañana vamos a estar... No, hoy. Hoy vamos a estar metiéndonos en el MEF, que es el Museo Egidio Feruglio de la ciudad de Trelew.
1: Muy bien, el de los dinosaurios.
0: Sí, van a encontrar el dinosaurio más alto, más grande descubierto hasta el momento, y es patagónico, que es el Patagotitán.
1: Sí, es tremendo.
0: Tremendo, tremendo. El fémur mide como 2 metros.
1: Sí, yo me paré, ¿se acuerda que me paré al lado del...
0: Solo el fémur.
1: El fémur, y me sacaba un par de cabezas.
0: Tremendo, no, un par de cabezas no, porque el fémur mide 2 metros y usted mide 1,95.
1: Está bien.
0: 1 centímetro.
1: Uno un poquito me sacaba.
0: Pero bueno, la pata en sí la sacaba a varios cuerpos de ventaja.
1: Sí. ¿Viene Yuya?
0: Viene Yuya.
1: Así que se encontró con Yuya misma, con la Yuya de los 90. Lo mismo que hizo Susana, ¿se acuerda?
0: Sí, con la inteligencia artificial.
1: Sí, se dieron un abrazo y todo. Qué lindo, qué lindo. ¿Cuál es el objetivo de que se encuentre uno con el uno? Emocionar a la gente, supongo. Tratar de...
0: ¿Qué sé yo? ¿Usted qué le diría al Juanjo Bebé de...
1: No, si me encuentro... No sé si el bebé... si yo me encuentro con un Juanjo de los 2000...
0: Sí.
1: Tal vez sí, le daría algún consejo. Pero nada.
0: Pero nada.
1: Sí, no, pero no sé si lo mostraría así desde el lugar de la imagen nada más, ¿no? ¿Qué sé yo? Bueno, no sé. Vamos a ver. Después me voy a dar algún consejo del 2000 al de ahora. Tal vez le vaya un poco mejor alguna cosa.
0: Bueno, vamos a viajar. ¿Están listos para salir de viaje?
1: Vamos con todo. Así arrancamos. Dale.

0: qué lindo tema, me llevó a otras épocas este, de Plastilina Mosh. Es igual, creo que era de los 2000, por ahí, más o menos.
1: Bueno, vamos a mandarle un saludo a Luchi, que nos escucha desde Espartillar y pide que mandemos un saludo para toda la gente de ahí, así que
0: un abrazo,
1: beso grande, Luchi.
0: Fuerte abrazo. Y estuvo mi prima, ya le mando un beso, que estuvo cosechando trufas por la zona de Espartillar. Dice que fue una experiencia muy linda, ¿no?
1: Sí.
0: Trufas increíbles.
1: Muy, muy bueno. Bueno, y el sábado nos escribió Estela y para agradecernos las entradas para ver a Carna, dice que estuvo muy lindo, que le dieron una excelente ubicación. Ella nos escucha desde Río Ceballos, en la provincia de Córdoba, así que le agradecemos por el mensajito, por contarnos qué tal estuvo Buenos Aires y por hacernos saber que la pasó bien con nuestro amigo Carna.
0: No, la verdad, muy bueno, el espectáculo de Carna Crivelli es maravilloso. Si vas para Buenos Aires, lo tenés que disfrutar.
1: Hijos de Primera, HDP.
0: HDP. Si querés comunicarte con nosotros, 11-25-20-60-40. Si querés mandarnos al Instagram, por ejemplo, o al Facebook, estamos como Portal Argentina. Tenemos muchas cosas para compartir con ustedes en el día de hoy. Entre ellas, vuelve el Top 5. ¿A dónde le gustaría viajar?
1: ¿Lo digo ahora?
0: Sí, ¿a dónde quisiera ir, por ejemplo?
1: Ah, ¿tengo que elegir alguno de los que hayamos hecho?
0: Un destino, sí.
1: ¿O era mi Top 5? ¿Quiere que le haga yo un Top 5?
0: Den un ratito, pero ahora dígame alguno así para...
1: Es que capaz que le digo alguno y no lo tiene en mano de piedra listo. Sorpréndame, mano de piedra.
0: Bueno, ¿a dónde va? Puerto Deseado, muy bien, Puerto Deseado.
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3: Qué lindo que es recorrer todo nuestro país, ¿no? Y aparte, en cada lugar donde vas, encontrar historias que te inspiran, ¿no?
4: Totalmente.
3: Y hoy, aquí en Portal Argentina, y mágicamente por FM Campo, en La Dulce, ¿sí? Tenemos una de esas historias que te dan ganas de armar el bolso, de salir a la ruta, y más todavía en un Renault 4 del año 1977, ¿sí? El querido autito aquel, que demuestra que para viajar no hace

0: Falta tener un último modelo, sino no, pasión.
1: No, 4x4, ¿no? Nada.
0: Marcelo Saldívar está allí en La Dulce.
1: Es nuestro oyente, le hicimos compañía en esta hazaña y hoy nos va a compartir cómo es esto de recorrer Argentina a bordo de un Renault 4. Bienvenido a Portal Argentina.
0: Bienvenido, Marcelo.
2: Hola, gracias. Gracias por contactarme. Es un placer charlar con ustedes, por motivo que hace años que los vengo escuchando.
0: No, por favor, el placer es nuestro. Enorme placer.
2: Sí, no, aparte es una... yo digo, si hay un Martín Sierra, hay que dar con usted, digo, porque siempre están con turismo, hablando con gente como el caso nuestro.
1: Ventura, escucha, Ventura.
0: Al para Luis Ventura dedicado, especialmente.
2: Sí. No, fue un placer, te digo, fue un placer. Cumplí un sueño de tantos años que lo pude concretar ahora a los 65 años.
0: Mirá.
2: Fue un placer y te digo, el R4 fue el que sacaba chapa donde iba. Todo el mundo se arrimaba, por eso daba atención. Cuando
1: Quiero llevar la Renaulteta, el famoso Renault 4. ¿Lo tenías? Sí. ¿Lo viste en algún lugar? Dijiste, yo quiero ese auto, lo voy a restaurar y me voy a recorrer a Argentina. Estaba ahí en la casa y dijiste, ¿y por qué no?
2: No. Este es un sueño que viene ya del año 72-73. Yo tenía 14, 15 años, acompañaba a mi padre en los camiones a Buenos Aires con la hacienda. Cargamos los mochileros y que iban al bolsón. Saco el mapa de la guantera, miro donde quedaba el bolsón. Entonces le digo, viejo, cuando sea mayor de 18 años, voy a ser mochilero. Me quiero reconocer a Argentina. No, hijo, no.
1: Tenés que laburar.
2: Sí, chilera. Para laburar, comprar un autito, bueno. El sueño se despertaba, se apagaba, se despertaba, se dormía otra vez. Y bueno, apareció la familia, los chicos, que tenés que trabajar, soy laburador. Y bueno, y era a los 65 años, 64 se me despertó, lo conseguí en Junín, por las redes sociales.
0: Mirá.
2: He encontrado varios R4 de ahí, pero bueno, falta de papeles, pero no tengo condiciones. Lo conseguí en Junín, Marcelo Vázquez me lo vendió. La gente espectacular, hicimos todas las transferencias, todos los papeles en regla. Estuve un año restaurándolo, reforzando todo lo que es chasis, estaba bueno. Saqué el motor afuera, caja, hicimos todo nuevo, tengo un taller acá, hicimos todo. Y bueno, y se inició el viaje en diciembre del año pasado y llegué a fines de febrero.
1: ¿Puedo preguntar? Un viaje,
2: una experiencia
1: ¿lo hiciste hermosa. Solo o acompañado?
2: No, solo. El auto. Lo restauré todo, dejé la butaca nomás del conductor.
0: Mira.
2: Lo vací adentro, le hice una cama, llevaba unos compartimientos.
1: ¿Te lo hiciste motorhome?
0: Claro, tipo casa rodante.
2: Exactamente, te voy explicando todo lo que le hice. Le hice la cama, le hice unos gabinetes para llevar unos cajas de plástico que llevaba a dar turnos de cocina, en otro alimento no perecederos, una nafe. Un ventiladorcito por el calor, hice una calefacción con un ventilador, un secador de pelos de viaje de mujeres,
1: sí.
2: Le puse un inverter de 2 a 220, dos baterías, arriba llevaba dos auxilios, dos tanques de combustible de 8 litros cada uno, de reserva, dos bidones de agua de 20 litros con una bombita eléctrica para bañarme. Y bueno, y así fui encarando y iba feliz.
1: ¿Saliste de La Dulce qué día?
2: Salí el 15 de diciembre.
1: 15 de diciembre, ¿ya sabías que ibas a pasar las fiestas afuera, todo? ¿Los chicos qué te decían?
2: Sí.
1: Viejo, ¿dónde vas?
2: No, la familia, saben que soy aventurero, soy solitario, mi señora, las nenas, y mis nietas, mis hijos, no, apoyándome en todo, nunca me pusieron una traba.
0: Mirá.
2: Porque nunca
1: tu señora dije, porque sabía que habías puesto un solo asiento, dijo, acá no se va a subir nadie.
2: No, ella no me quería acompañar porque cuando hemos andado con la camioneta por Jujuy, me he tenido que volver porque sufre de vértigo, no puedo andar en las alturas, como es en los precipicios, veces se pone mal.
0: Claro.
2: Entonces, es tu viaje, dice, es tu aventura, y dice, si el límite termina ahí, o te vas un metro más, yo te conozco como todo.
0: ¡Qué bien!
2: Y así fue.
0: Impresionante.
1: Muy bien, esa compañera. No dije, sí.
2: Lo que yo no les dije fue que me iba en épocas de lluvia, y todo difícil,
0: ¿qué?
2: Y encaraba el agua de la calle, de sur a norte, que todos lo hacen al revés, dice,
0: claro,
2: profesor, saben perfecto ustedes. Bueno, y lo encaré de época de lluvia, que en gendarmería no me dejó pasar en la poma, dice, bueno, por un camino alternativo, y escapé de gendarmería, encaré, y el río venía con agua así, pero yo lo iba pasando igual, el chiquito no. iba, el chiquito él.
1: Y yo el chiquito hablaba con se convierte en canoa. Oh,
0: sí, te haces chiquito, amigo, vos, ¿no? Dale, dale.
1: Anfibio era.
0: Yo me acuerdo cuatro. Cupido motorizado, que todos le hablaban a Cupido motorizado, y es como que te genera un vínculo, ¿no? Claro.
2: Sí. Bueno, hay tantas historias, como te vos le dijiste, Cupido, y me acordé de, ¿te acuerdas de Mr. Bean, la película?
1: Sí.
2: El auto medio parecido al Renault 4,
0: sí,
2: con los chicos. Y un chico me dice, señor, parece Mr. Bean con ese autito. No, me cagó la ruta, sí. Y bueno, y como te contaba, no le dije nada a la familia, me llevé un tubo de oxígeno, por las alturas, dije que el motor va a precisar oxígeno,
0: sí,
2: y se lo puse al cargador, te digo, estoy en la mecánica, y encaré la bro la calle, lo encaré, sí, tuve que parar porque estaba desboronado, paliarlo, me quedé sin aire, me senté un rato, me puse oxígeno yo, se me pasó y llegué a la bro la calle. De pasar de 35 grados abajo, llegas a 0 grados arriba.
1: No.
2: Y no había nadie. Yo feliz, lloraba, como si lloraba.
0: Y el Renault 4, decían, perfecto, no, se la super bancó.
2: Nah. El Renault 4 iba dándole ese oxígeno cuando pisaba, porque tenés subido de 45 grados, una curva de 90, y nomás enseguida. Y el chiquito iba, yo le daba oxígeno, le sacaba, le ponía, le sacaba. Y iba a llegar a la hora de acá y llegué, lloraba cuando llegué, lloraba, porque
0: en
2: un momento, le digo en un video que hice, un chiquito, digo, todos saben que soy mentiroso, pero el día que yo cuente que con un Renault 4 llegué a las nubes, nadie me va a creer, entraba a las nubes.
0: Qué impresionante. No,
2: un placer, te digo.
1: ¿Cuánto tiempo tardó toda la odisea porque recorriste el país?
2: 58 días. Sí.
0: Qué bueno.
2: 16.968 kilómetros exactos, dice.
0: 16.958 kilómetros, sí, arriba del Renault 4.
1: Y la posibilidad de decir, qué lindo lugar este, no figura en el mapa, acá me quedo.
2: Sí, sí, sí. Yo tuve 4 días, hice la ruta, el GPS me manda por la ruta 40 vieja. Claro. Yo no voy a pasar, no, había huellas de moto, que están recorriendo la llama, los animales de ellos.
0: Claro, porque tiene, vamos a contar que la ruta 40 vieja en el norte, en verano, se llena de ríos que cruzan, claro.
2: Exactamente. Uh-huh. Y estuve 4 días en plena cordillera, 4 días sin ver gente, unos paisajes. Te digo, a la derecha mía el espejo, el retrovisor, lo llevaba bien paradito para que iba rozando prácticamente la montaña. Digo, ya estoy metido acá, y yo soy partidario del destino, si me toca, me toca. Yo este placer no me lo voy a quitar. Y abrió la puerta del costado mía, y estaba el precipicio.
1: Mm.
2: Y no, hermoso, hermoso. Paré en un descanso, o sea, terrecita, preparé unos mates, salí caminando con el termito, fui a una curva grande, como 1000 metros, había un paisaje, ay, no te puedo contar, esas de película, hermoso.
0: Qué y allá
2: lejos se veía un pueblito, chiquitito se veía. Así que dormí ahí a la noche, me cociné algo, me acuerdo que me hizo un pocho ratito de llama que había comprado y 2 huevos fritos.
0: Tremendo.
1: Y no, encima vas comiendo comida local, ¿qué tal?
0: Eso, ahí arriba, en la ruta escénica.
1: Que te vengan a buscar, ¿no?
0: No.
2: Sí. Bueno, la costumbre tenemos con mi señora anoche, que hablábamos por teléfono un rato. Y bueno, y me dormí enseguida, y ya la tuve temprano, estaba arriba y se salía. Y ansioso para llegar a ver esa gente. No, es divina. Te digo, fue un viaje placentero, hermoso, pero muchas ciudades las eludí.
0: Mira.
2: No hay mucha urbanización, el esquivo. Mucho, me manejé mucho con pueblos aborígenes,
1: ajá,
2: que soy fanático de esa gente,
0: claro,
2: como los con mapuches, Carmen de Patagonia, no, perdón, en Punta Arenas estuve con un tehuelche, charlando, contándome su historia, con los Quilmes, me pasé todo un día ahí, dormí con ellos ahí, contando sus historias, su campo impresionante. Sagrado que tienen.
0: Sí, no, no, no, no, tremendo. Y ahí cerquita están los amaichas también, que se rigen por doble gobierno, ¿viste? Es una cosa súper interesante, es maravilloso.
2: Después tengo en Javi.
0: Arriba, arriba de todo.
2: Sí, pegado a Bolivia ya.
0: Claro.
2: Y me dice una chica que estaba en el museo, pues yo recorría muchos museos, arqueológicos, paleontológicos, muchos, soy muy malvinero, no estuve en Malvinas, pero soy malvinero de corazón y alma. Uh-huh. Y recorrí todos los museos que pude de Malvinas y monumentos. Iba con una banderita enlazando todos los monumentos.
0: Qué
2: y
0: va.
2: Allá cuando llego a Javi, un poco a charlar en el museito, dice, para que yo le preguntaba muchas cosas. Dice, pero ¿sabés la historia de Quilmes? He leído mucho sobre los aborígenes de nuestro país.
0: Claro.
2: Y pues llamó el abuelo, como a 25 de años, una persona anciana.
0: El consejo de ancianos. Me muero.
2: Sí.
0: Tuviste la.
2: Y estuvimos charlando un rato largo y dice, para que. A ver qué hizo, lo come la vieja. Dice, estás con las tortillas de llama, con tomate adentro, buenísima. Y la chica me dijo, no sabes que mi abuelo jamás lo escuché hablar tanto con gente de afuera y te contando tantas cosas de su historia.
1: Mirá, qué esas impresión. Cosas son.
0: Eso no te lo. Eso hay cosas que el dinero puede comprar.
1: Y otras
0: que. Para el resto exige. Está esa tarjeta, ¿no? Existe esa tarjeta. Sí. Esto no se compra con nada. Con nada.
2: No, me regaló una piedra para cocinarme, carne, una piedra volcánica.
0: Mirá.
2: Con una forma, tiene una hondura para adentro, así que para cocinarme. Pues ya le he comentado que con los aborígenes me habían hecho unos guisos de llama ahí arriba, entonces me regaló la piedra. ¿No? Y esto no termina ahí. Nos fundimos en un abrazo, digo, bueno, le pongo un abrazo. No quería ni fotos, ni videos, nada, amigo.
0: Claro.
2: Llorábamos los dos como dos chicos. No.
0: ¿Qué?
1: Dice, qué lindo.
2: Vos sos un verdadero paisano, sos gente de nosotros, no sos de capital.
1: Y bueno, capaz que en otra vida fuiste su nieto.
0: Claro, sí,
1: o bueno. Un compañero. Eso es así, ¿viste? Es un lugar que deberías estar. Y vas a escribir un libro, ¿qué? Con todas estas historias.
0: Bueno, todo esto, ¿viste? Lo podemos ver en algún lado, lo podemos ver en YouTube, por ejemplo, partes de...
2: Tengo mucho lo que es en Facebook. Ahí tengo mucho, porque ¿qué pasa? Cuando salí de acá y lo pone en Instagram, entonces mucha gente grande que me seguía de acá, porque te voy a contar la historia, cuando salí de acá del pueblo,
0: sí.
2: Viene una señora, se hizo traer con la hija en silla de ruedas, yo soy de un pueblo vecino acá de Juan Fernández, nativo de allá, hace 40 años que era adulto, pero nunca perdí los lazos. Una señora que me la conoce chiquito, dice, toma esto para el viaje, a mí me dicen todos palomo acá, palomo hecho para el viaje. Me trae 500 pesos. Para ella era mucha plata, porque no conocía la plata nueva. Pues fíjate qué gesto hermoso que tuvo, ¿no?
0: Sí, sí.
2: Fue algo encantador. Justo me salió el tema un poquito, perdón.
1: No, por favor.
0: Por favor,
1: pasa, es la vida misma.
2: Sí. Bueno, y como encontrarme en la ruta, dos alemanes me regalaron $200. Fue lo que compartimos Nochebuena y Navidad.
0: No.
2: Los alemanes, los mellizos gemelos, lo distinguía a ellos después cuando estábamos juntos, por vestidos iguales, porque uno hablaba castellano y otro no hablaba nada.
1: Nada, me muero.
2: Tremendo. Y compartimos esas dos noches después, cuando cortan las rutas en Santa Cruz, que se puede andar, mis amigos nos quedaron, me mandaron a un camping de cerquita, escondido. Y lo fueron conmigo ellos, el tipo, bueno, me regalaron $200 para la comida. Como un señor en la calle me paró y me regaló $200 en comprador de clave.
0: Esas cosas que uno. ¿Viste cuando. Suele pasar cuando uno se entrega al camino, que las cosas te aparecen solas. A mí me pasaron cosas parecidas también mágicas cuando hice el camino de Santiago, que yo no sabía ni dónde terminaba el día ni dónde paraba, y de repente el universo es como que tiene preparado para vos siempre una sorpresa, ¿no?
2: Mi viejo me dijo, lo que das en la vida recibís. tanto bien como mal. Y yo paraba a ayudar gente en las rutas, familias que volteó el auto, tenía herramientas, soy mecánico, ayudé a un montón de gente y nada cambio. Yo digo,
1: tenías herramientas, ¿en algún momento tuviste alguna

0: No, no, no. El Renault 12, el Renault 4, los 12, son autos confiables, autos que los reparo yo mismo. Yo en la camioneta, si me rompe un sensor, una válvula, quedo varado en el camino.
1: Claro.
0: Y otra.
2: Muchos dicen eso.
0: En la camioneta, sí, en la camioneta yo no hice pasado por los lugares que yo pasé con el autito.
2: Claro.
0: No pasaba.
2: Marcelo.
0: Pasé un río antes de llegar a. Sí.
2: ¿Cómo te siguen en las redes que dijiste en Facebook? ¿Cómo te encuentran? Porque está Juanjo ahí queriendo
0: Marcelo,
2: decirte.
0: Marcelo Salvador.
2: Marcelo Salvador.
0: Marcelo Salvador, sí.
2: Ahí está.
1: Sí. Buenísimo.
2: Sí. Ahí lo pueden seguir. ¿Y en Instagram igual?
0: Sí, en Instagram también, sí. En Instagram igual. En Instagram también, sí. Pero tengo más en Facebook que en Instagram.
1: Mira.
0: Sí, y como me decía, que tengo escrito un libro. Tenía un cuaderno de bitácoras.
2: Ajá.
0: Todos los días escribía. Todos los días. Sí, así que un hombre acá que es escritor se me pidió que se lo llevara, que me quiera hacer un libro. Y bueno, yo fui feliz, cumplí mi hazaña, mi locura, mi sueño. Agradecido a muchísima gente que colaboró conmigo en materiales, repuestos que me regalaban, hacer repuestos. Un gomero me regaló dos gomas nuevas. Un montón de gente que salí de acá y llevé un dinero extra que me había regalado la gente, de 200 pesos, de 500, de 1000. Así, te digo que soy muy conocido acá en la zona.
1: Mira,
0: y la gente sabía el viaje que iba a hacer y sabía que era una locura lo que iba a hacer y yo cumplí mi sueño. Y la gente entusiasmada, la gente que yo digo, la gente que llevé adentro del auto, la gente que llevé, muy impresionante.
2: Claro.
1: Qué
2: esto demuestra que cuando uno tiene un sueño hay que cumplirlo y no hay que, bueno, a veces no es el momento, pero todo llega y a Marcelo se le dio, lo pudo concretar, salió, no importaba que venían las fiestas, que empezaba Año Nuevo, lo empezó arriba del Renault 4 feliz y hoy está compartiendo, sí, con nosotros todas esas historias que me imagino que son miles y que cada vez que hablas te acordás de cosas que has vivido, pero el tiempo es tirano y no, sí, podemos repasarlas, sí, todas. Pero bueno, qué bueno que lo pudiste hacer realidad.
0: En estos días de lluvia, que tuvimos unos cuantos días parados acá, no se puede trabajar en el campo, me ponía a mirar fotos a veces y me recuerdo, no me acuerdo, por ahí. Como los otros días estaba escuchando a ustedes que hablaban de Matías Maguida,
1: sí,
0: que estuve ya ahí unos años y yo. A ver, lo escuchaba ustedes y yo viajaba en el tiempo.
1: Qué
0: lo iba escuchando y me imaginaba todo, el volcán, porque se llamaba Temagüida, todo. Bueno, los mapuches te dejan mucho que pensemos.
1: Todas las comunidades originarias nos hacen encontrar a nosotros, sí, el origen nuestro, ¿no? Que es tan importante. Yo digo esto de comunicarse, Marcelo, de estar en contacto. Si tuvieras que darle 5 tips a alguien que quiera hacer 16.800 kilómetros en un Renault 4, ¿qué cosas no podrían dejar de preparar, ¿no?
2: Cuenta.
1: Claro, sí, totalmente. ¿Cuánto te consumió? Eso te quería preguntar. ¿Cuánto consume un Renault 4?
0: El consumo y el dinero que gasté, no lo sé. Digo, la verdad, nunca saqué cuenta.
1: Mira, pero un tanque de Renault 4 hoy, ¿cuántos kilómetros te da?
0: Y más o menos 190, 200 kilómetros.
1: 200 kilómetros, bien.
0: Más o menos. Pero ¿qué pasa? Yo tuve que abrirle más el carburador.
1: Claro.
0: Por el consumo. Uh-huh. Por los vientos fuertes que agarraba. Cuenta que iba a 40, 50 kilómetros. Por los vientos estaba bastante, chera.
1: Claro, me imagino.
0: Pero yo iba feliz. Como después en hacer en Formosa, 45 grados. De sensación térmica de 50, iba a 40, 50 kilómetros porque la temperatura se me escapaba y no tenés ninguna planta, tenés planta, pero son fascinales que corre el riesgo de muchos bicharracos que viste.
1: Claro.
0: Entonces sí. No podía parar ahí. Y bueno, ese día hice la Formosa, ese día hice 700 y pico kilómetros de Salta a Formosa.
1: Qué impresionante.
0: Sí,
1: tips.
0: Acampar en la selva, en la selva misionera, que yo quería eso. Me metí de Iguazú a Andresito, me metí por la selva esa y también me dice, está lloviendo, ¿no? Y yo le siento las gomas y el chiquitito iba igual, esa subida y bajada.
1: Qué impresionante.
0: Hubo momentos que paré porque se estaba haciendo de noche, me preparé comida, comí, no sabés lo que lindo que fue, sentía ruido a la noche, como 2 y pico de la mañana, me levanté.

0: iba al baño y sentía ruido, saco la ventana, alumbro, como a 50 metros, una pantera negra, chiquita, esas chiquitas, no. Esos gatos grandes.
1: Sí.
0: Estaba, el ruido que yo sentía ha sido seguramente y les estaría afilando las uñas. Porque cuando me vio, vi los ojos brillar negra y pegó con la cola así y salió corriendo para adentro.
1: No, qué experiencias.
0: Ver de noche, alumbrar con la linterna las plantas y ver la cantidad de iguanas que andan, cómo salen y qué bonitas que son, de distintos colores. Una iguana de no más de 30 centímetros. Lleno. Pero bueno, ver los monos arriba, escuchar los monos aulladores de la noche. No. Digo, el loco ahí. No. Que tenga miedo, no va.
2: No, yo veo, así como tu señora, me quedo. Me quedo en un hotel. Vos andá y volvemos.
0: Le doy a los viajeros
1: el consejo.
0: Tener ganas.
1: Sí.
0: Tener ganas. Arreglársela con lo que uno tiene. Uh-huh. Ser feliz con lo que uno tiene. Y vaya adelante. El dinero, sí, se precisa para viajar, se precisa. Pero lo puede hacer mínimo, como lo hice yo. Mínimo. Sí. Yo me cocinaba. Te vuelvo a repetir, mucha gente me ayudó, mucha gente conmigo a comer a mis chamuchitos, todos los chicos me lo regalaban, porque me hacían contar sobre la historia que se estaba haciendo, quedarme una guitarreada en Antonio Los Cobres.
1: No me querían cobrar nada.
0: No.
1: ¿Mantuviste aquel recuerdo del mapa de papel o te ayudaste con Google Maps o con alguna de estas aplicaciones?
0: No. Yo me manejaba con el GPS.
1: Mira.
0: Para marcar las rutas.
1: Claro.
0: Pero lo tengo todo mentalmente lo tengo. Lo tengo todo mentalmente. Yo me sé guiar, me guío mucho por el sol, pues si bien de campo,
1: claro.
0: Mucho por el sol, la estrella, bueno, yo no viajaba, pero yo me acostumbro a lo que es campo. Entonces vos te das cuenta que sabes que doblaste para acá, si no tienes que quedar de este lado, cierta hora, más o menos, serán las 1:30 de la tarde, tipo el sol está acá arriba, más o menos, y son las 1:30, 2 de la tarde, más o menos, ¿viste?
1: La verdad, una experiencia tremenda. Yo hace, antes de casarme con Romina, ya pensaba hacer, siempre tuve las ganas de hacerlo en un Renault 12, digamos un primo hermano del Renault 4, que yo me acuerdo que mi papá, sí, teníamos el Renault 12, y el Renault 12 Break, ¿no? Y siempre dije, qué mejor, lindo mejor. Hacer el viaje, sí. Pero agarrar y recorrer todo el país. Digo, la verdad, sos una fuente de inspiración para muchísima gente. Y esto de hacerlo solo es buenísimo también, porque uno ahí es cuando uno realmente se encuentra. En el medio del ruido donde vos encontrás el motor y el paisaje y el viento y la noche y te encontrás solo y de repente, como decís, ves algunos animales que no estamos acostumbrados a verlos. Ahí es donde uno realmente encuentra la conexión. Y la verdad que
0: es así.
1: Te felicito, me encanta esta idea, ojalá que haya mucha gente que lo pueda hacer y que se anime, como lo hiciste vos, y gracias por compartir esta experiencia, porque es mucho más que un viaje o que una comunicación. Transmitiste lo que viste en cada lugar, por lo menos a mí me llegó de esa forma. Así que muchísimas gracias, Marcelo.
0: No, chicos, gracias a ustedes. Los vuelvo a felicitar por el programa que tienen, que vale oro, eso se lo escucho siempre.
1: Gracias.
0: Los felicito. Y bueno, y muchas gracias por hacerme la nota y poder saber llevar a la gente esta experiencia, que se animen, es hermoso. Y dejar solo, como decís vos, te encontramos los mismos, no tienes que tener miedo. Y yo en algún momento tuve ni miedo ni nervios, nada. Sí, ansioso porque quería ver que había atrás de esa montaña, que había atrás del río, que había atrás de esa planta. Ansioso por esas cosas, sí. Así que bueno, muchísimas gracias, chicos, y bueno, toda la suerte.
2: Muchísimas gracias a vos y un beso enorme a toda la gente de La Dulce que nos escucha todos los días. Lo mismo que, bueno, el resto de las 500.
1: Para Marcelo Peñalba, para toda la gente de la radio, de FM Campo y Radio Campo La Dulce. Sí. Muchísimas gracias.
0: Sí, listo. Dale.
1: Bueno, un...

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0: fuerte abrazo para el señor Ruggiero Pascuarelli y el señor Manuel Wirth, ¿no? Que juntos interpretan este Rescata mi corazón. Muy bien, bueno, usted me debe el top 5, ¿no?
1: Bueno, después me da el suyo. Mi top 5. En el puesto número 1,
0: sí.
1: Voy a ir por un poco de Costa.
0: Costa.
1: Me voy a ir a Claro Me Copa.
0: Claro Me Copa, sí.
1: Un lugar que tiene playas muy extensas, que si vas en diciembre, febrero, hay poca gente, puedes llegar con el auto, también los balnearios cerca, Reta, Orense. Oh, todos tienen su encanto y lo que más me gusta es la tranquilidad de sus playas y que son extensas, que hay poca gente, que no están uno al lado del otro y que hay un faro increíble.
0: Muy bien, segundo.
1: El puesto número 2 es un pendiente, es los esteros de Libera.
0: Muy bien.
1: Su naturaleza, todo lo que uno puede hacer ahí, me encanta.
0: Bien, vamos con el número 3.
1: El puesto número 3, el Calafate.
0: El Calafate. Bien.
1: No solo por el Perito Moreno, sino porque es una gran tierra de glaciares, hay mucho para hacer.

0: las ovejas y todo eso, me parece que es un pendiente importante.
1: Muy bien. El Calafate en el número 3, en el puesto número 4.
0: En el puesto número 4, otro pendiente.
1: ¿Cuál?
0: No digo, no lo digo. Sí, lo voy a decir. El salar de ¿cómo se llama? Que está entre Salta y Jujuy.
1: Las Salinas Grandes.
0: Salinas Grandes, ahí está. Ese también es otro pendiente que tengo y que me gustaría hacerlo prontamente.
1: Muy bien.
0: Y para cerrar, que me queda algo del litoral para... No, dije los esteros, a ver algo del centro del país.
1: Su top 5. Que cambia todos los días.
0: Cambia,
1: ¿no?
0: Todos los días.
1: Sí.
0: Bueno, Lago Puelo.
1: Lago Puelo, bien.
0: Me vuelvo
1: lugar
0: a la Patagonia, Lago Puelo.
1: Sí, bueno, están buenos los que eligió.
0: ¿Le gusta?
1: Me gustaron.
0: ¿En
1: me
0: el próximo bloque nos cuentan los suyos?
1: Exactamente los mismos que los suyos.
0: No quiere pensar.
1: Digamos que es más fácil, ¿no? No, ahí tiro otros. Tiro otros que hay algunos buenos. Quédate acá.

0: 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Me voy de
1: viaje solito. Y usted se quiso copiar, pero yo quiero saber y quiero que le cuente a quienes nos están escuchando desde los distintos lugares del país, ¿cuál es su top 5?
2: Bueno, los en realidad son todos que quiero hacer.
1: Bueno, comience.
2: Comenzamos. La primera, quiero hacer el camino

Villa Cura Brochero, ¿eh? Y son también es una experiencia muy muy linda. Puesto número 2, otra que hicimos la nota en estos días, el camino a Salta. Ese lo quiero hacer también, son 3 días, desde Jujuy, desde San Salvador de Jujuy hasta la ciudad de Salta. Lo quiero ver si lo puedo hacer ahora en época de primavera, una cosa así que no sea...

0: mucho tiempo, fue una muy buena iniciativa que se hizo en un momento, después no sé por qué no siguió, pero yo tengo el libro por ahí, de Huella Andina.
1: Todo caminata, lo
0: soy. Todo caminata.
1: Camine, señor, camine.
0: Sí, necesito, bueno, viste que abrís la cabeza, hay veces que el silencio te, es como que te
1: acomoda los patitos.

0: si bien he pasado por los valles calchaquíes,
1: pero quiere caminarlos, pero palparlos,
0: sentirlos. Con la gente, claro, totalmente. Y por último, me encantaría vivir una experiencia de unos días en el interior de tierra, en Tolhuin, donde nos escuchan todos los días.
1: Bueno.
0: Quiero ver qué se siente, qué se vive, cómo vive la gente.
1: Menos mal que no eligió.

0: solo Rivadavia, porque se va a volar.
1: No, igual nosotros acá tenemos también para volar, pero digo, porque en Neuquén también hay vientos, no tantos como Comodoro Rivadavia.
0: Comodoro más.
1: Pero en Comodoro, o al lado de Comodoro, que está, ay, se me fue el nombre hermoso, Radatili,
0: sí.
1: Es la capital del carrovelismo. Uh-huh. ¿No? Entonces ahí está bueno porque vos te subís ya en el
0: carro y a volar.
1: Totalmente, eso está buenísimo. Quédate en Portal Argentina, hay mucho, mucho más.

sangre fraternal que hay en la tierra vertida, que clama al cielo y está juntándose desde siglos buscando hacerse escuchar. La sangre de los hermanos que amamos y ya no están, de nuestros muertos queridos que nunca nos dejarán, de los que dieron la vida porque amaron de verdad, los que eligieron morirse por no saber traicionar, los que encontraron la muerte buscando la libertad, los que dejaron sus huesos en Malvina y Soledad como raíz enterrada que algún día ha de brotar. Y hace poquitos días

Argentina. La visita del príncipe de Gales. El representante de la corona británica en nuestro suelo. Y se volvió a hablar de Malvinas. Y se volvió a decir de los argentinos y su necesidad de recuperar las islas. Pero también creo que está quedando claro que el camino no es el de la guerra. Y entonces tenemos que pensar, muchachos, que una de las formas de empezar a recuperar nuestras Malvinas es recuperar nuestro sentido de identidad, nuestra cultura. Que no nos invadan, no solamente con cañones, sino también con canciones y con modas. Pongamos fuerte nuestro corazón y nuestro sentimiento para que no hagan mella en nosotros tanta propaganda, tantas cosas que nos mandan como si fueran ejércitos de ocupación, verdaderos ejércitos de ocupación, porque ocupan la conciencia y el corazón de nuestro pueblo. Por eso, muchachos, mucho más allá de la sangre y de la violencia, pero también mucho más acá de los verdaderos sentimientos, hagamos en nuestro corazón una muralla infranqueable para que desde nuestra cultura recuperemos lo que nos pertenece, desde lo que verdaderamente sentimos y amamos. Por eso en Malvinas vamos a estar alguna vez, porque tenemos el corazón firme y la convicción segura. Vamos a volver, y vamos a volver con un vaso de vino para ofrecer a la mesa de la humanidad, con un sentido de fraternidad y de verdadero cristiano. Por eso no están perdidas las Malvinas, y es cierto.

en el sentido del brindis cordial y fraterno, en el sentido del homenaje sincero a los que dieron su vida por tantas cosas lindas que hoy nosotros estamos viviendo. Y hagamos también la promesa de ser fieles, fieles a ese vino como a esa sangre, que tanta sangre derramada no haya sido en vano y que germine en nuestro corazón el verdadero sentido de hermandad que quiere ofrecerse en todos los vasos de vino, pero que a veces la limitación del hombre no más es lo que hace que anden haciendo otras cosas el vino en nuestro corazón. Que sea el corazón sereno y va a ser el vino tranquilo. Felicidades a todos, feliz vino para todos.

este compadre que tiene el vino. Arrancando nuestro programa de hoy en Del Litoral al País. ¿Cómo están todos ustedes? El gusto de saludarlos. Fulero el día, Fulero el día, por lo menos aquí en Victoria, desde donde estamos emitiendo nuestro programa. De esos días que están siempre amagando con la lluvia, pero que nunca se define a llover. Es como cuando tenés el estornudo, viste, que no te viene nunca. ¡Qué bárbaro! Bueno, los de Imaguaré, arrancando nuestro programa. Abrimos la tranquera para todos los amigos que nos vayan dejando los mensajes, que nos puedan llamar. Saben que nos pueden llamar al 42-12-85, que si están fuera de Victoria el prefijo es 03436, y también los mensajes de audio al programa en el 3436-617-58.

0: 7. Le mandamos un abrazo grande a Silvana Ortiz de Reina FM 94.7 en San Justo, en la provincia de Santa Fe, en donde estamos llegando con nuestro programa. Están tomando nuestro Del Litoral al País, así que le damos la bienvenida a toda la gente linda de San Justo, a donde estaremos dentro de días prácticamente en una nueva edición del certamen argentino de Doma y Folclore. Le mandamos un gran abrazo, saludos, 3436-617-587 para los mensajes de audio. Escuchamos a los oyentes.
1: Hola Joaquín, ¿cómo andás, Padura? ¿Todo bien por ahí? Querido, saludando como siempre a los oyentes acá de Ramírez, amigos del campo, de la veterinaria, que siempre andamos ahí intercambiando palabras. No, y también un otro saludo. También a Catalino, el parrillero de Crespo, que anoche estuvo muy bueno el asado que se hizo.
0: Muy bien, Catalino.
1: También a los amigos de Causa y a Delfel, a los Chengo y a toda su familia ahí, a Huguita, que siempre atenta al programa. También a Pato Bocuti, a Juan Muñoz de la Cueva, a Jorge y a todos los amigos que siempre estamos en contacto. Joaquín, pues a mí tengo si por favor el poder de el ustedes con un federal. Dale, Joaquín, gracias, querido. El Chino Ramírez.
0: Bueno, Chino, un gran abrazo, querido, saludos.

0: Bueno, ahí estaba Padula Rosa Romero cuando voy para Federal, gracias a todos los amigos que ayer se fueron sumando al Instagram de mi región. Es una fiesta, ustedes saben que una vez que lleguemos a los 1000 de este jovencito programa, cuando lleguemos a los 1000, cada vez que tengamos los invitados por acá, vamos a tener la chance de poder tomar en vivo también lo que está saliendo por la radio, en imágenes, en video. Así que los amigos que se quieran seguir sumando lo pueden hacer. Y también está el Facebook de Mi Región Es Una Fiesta, donde hemos ido subiendo algunos de los videos. De ahí también los pueden ir compartiendo, ponerlo en sus redes sociales, y nos van a estar ayudando también en el crecimiento del programa. Así que en el Facebook también pueden buscar y pueden seguir Mi Región Es Una Fiesta, nuestro programa de los domingos. Estoy con mensajes de la audiencia, a ver qué nos dicen, pero antes me voy a la línea telefónica 42-12-85. Ahí me voy. Hola, ¿quién habla?
1: Hola, amigo, ¿cómo le va?
0: ¿Cómo anda, don Careca?
1: No ando, estoy acostado.
0: No me diga que se acostó.
1: No, quería pedirle por Ibotí el toro.
0: Bueno. ¿Pero se levantó hoy o no?
1: Sí, me levanté, no, sí estaba tomando un vino ahora.
0: Ah, ¿se levantó para tomarse un vino?
1: Sí.
0: Está bien, ya se acostó de vuelta.
1: Bueno.
0: Chao, querido.
1: Que pase buena tarde, saludos todos los días.
0: Un abrazo grande, chao, querido.

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1: Hola Joaquín, ¿cómo estás amigo? Buen mediodía para vos, para toda la audiencia Joaquín. Acá andamos Joaquín, volviendo de Rosario, yendo a la Angelita, cargada de vuelta. Tranquil, más días feo también por acá, llovina. Dice que para el jueves dan lluvia, así que vamos a esperar la lluvia. Te mando un fuerte abrazo amigo, saludo a mi amigo el Pato Bucuti y los Pagos de Nicolás. Pasame un buen chamamé, los troqueros del chamamé. Y tenés paraje Loma Sandía. Te mando un fuerte abrazo amigo, saludo a toda la audiencia radial de parte de Ramón Duarte. Que ande bien por allá por los Pagos Victoria.
2: Hola Joaquín, muy buenas tardes, soy Juan Muñoz de la Escuela. Te mando un abrazo, te felicito por el programa. Y cambia el tema a la altura de la gramilla. Y saludar a mi hermana Carmen, al esposo del Pino Faría, José Reynoso de la Isla, Rosita Barretti Cuchi Cuchi, el oyente de séptima, don Mario Cuello, el Pato López, Jorge Duarte, y María Los Ángeles de Rosario Tala, al Chino de Ramírez y al Pato Cuchi. Gracias, Joaquín. Y suerte. Y muchas gracias por el programa. Hermoso.
0: Bueno, querido amigo, un gran abrazo, ¿eh? Un gran abrazo al amigo, amigo oyente. Gracias a todos los que se van comunicando con nuestro programa. Vamos cumpliendo nosotros con algunos de los pedidos, pero tengo más mensajes por acá. 3436-617-587. Y recuerden, recuerden, amigos, que estamos hoy inaugurando la frecuencia de 94.7 FM Reina en San Justo, en la provincia de Santa Fe, en donde estamos saliendo también con nuestro programa.
3: Buenas tardes, Joaquín. Si podés pasármele un tema al amigo Chichi, de la Isla y Correntoso. Ayer le te mandé, te dije lo rancoso y me retó el hombre. Pasale un tema al hombre de Dios Pau Villa Constitución. Si podés pasarle el comisario Castillo, no, por vos, querido, por tu grupo, los terruñeros, el chama Gabriel Núñez, no, ya, gran abrazo, amigo.
0: Chao, Gabriel, querido. Voy con esta versión de A la altura de la gramilla que me venían pidiendo.

0: El rey del chamamé, Tarragó Ross, con su conjunto a la altura de la gramilla, como me había solicitado la audiencia del programa. Hasta las 2:30 de la tarde estamos haciéndonos compañía en Del Litoral al País. Queridos amigos, tanto en Instagram como en Facebook nos pueden seguir en nuestro programa de los domingos de Mi Región es una Fiesta. Ahí lo buscan, así como les digo, Mi Región es una Fiesta, nos pueden seguir y ahí tienen a disposición todos los videos que hemos ido subiendo de la visita de los amigos músicos. Y lo pueden compartir, por supuesto que sí.
1: Desde Colonia Los Ceibos, Entre Ríos.

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1: Este fin de semana vamos a estar visitando la localidad de Mariano H. Alfonso. Señoras y señores, se viene la fiesta del secundario, pasando un poquito a las 5 de la tarde, cuando termine toda la actividad en el campo de jineteada. Vamos a estar con nuestro conjunto Padula Rosa y Terruñero, así que atención los amigos ahí en Mariano H. Alfonso, en la provincia de Buenos Aires, partido de Pergamino, que los vamos a estar visitando este domingo. La Joaquín y Audiencia.

0: pásame mi caballo Bayo, en memoria de mi querida madre Cornelia González. Desde ya muchas gracias, un gran abrazo, saludo. Buenas tardes, amigo, quisiera preguntarle a don Marino Sánchez si hizo mucho escabeche de codorniz. Después pasar un tema para Ariel Cian, Marito Rosales y a don Rubén Mancilla, de parte de Jorge Staringer. ¿Lo habré dicho bien? Le mando un abrazo grande. Buenas tardes, ¿podrás pasarme por Miguel Figueroa, Se Me Agrande al Litoral, o Los Gallos de Mi Pueblo, para toda la familia Jerez de San Lorenzo? Un gran abrazo. Ahí vamos a pasar algo de Miguel Figueroa, por supuesto que sí.
1: Hola, Joaquín, ¿todo bien? Me pasa Entre Amigos y Yo Amé por el conjunto Ibutí. Soy Raúl Lía, de acá de Colón, Buenos Aires. Gracias, Joaquín. Saludos. Y aguante el Yo Amé toda la vida.
0: Bueno, muchas gracias. Voy primero con Miguel Figueroa. Ahí tengo el pedido de Entre Amigos y Chamamé también. 3436-617-587 para los mensajes. Para llamar a la radio, 42-12-85. Si están fuera de Victoria, el prefijo es 03436.

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0: Camacho, ya aquí en el programa con Camacho, con el Negrito Smith.

0: A la pucha.
1: Tuvo que reír la piba. ¿Anda bien, che?
0: Bien, querido, bien, bien, bien. Así que arrancaste piropeador la mañana.
1: Sí, ¿y qué va a hacer?
0: No, está bien, negro, está bien. Está bien.
1: Siempre he dicho de todo.
0: Bueno.
1: Y siempre con respeto.
0: Por supuesto.
1: Claro. Se enoja mi señora.
0: Ah, y sí. Yo creo que...
1: Las cosas que le decía a las chicas, pero siempre con respeto se lo digo.
0: Ah, bueno, bueno, sí.
1: Sí, nunca le falté respeto a la gente, ¿no?
0: Bueno, negro.
1: ¿Y vos andás bien?
0: Bien, querido, bien, bien, bien.
1: Bueno, mandarle saludos a todos los oyentes de Crespo que son duros para llamar, ¿eh?
0: Sí, pero capaz que no escucha nadie ahí en Crespo.
1: Sí, que no, sí. ¿Sabes la cantidad que me dicen en la calle, loco, mandame saludos? Pero llamen ustedes también.
0: Y claro.
1: Miles de personas son de Crespo,
0: bueno.
1: De todos los barrios, mira.
0: Bueno, negro.
1: A veces me encuentro con algunos que ni pienso que escuchan la radio.
0: Sí.
1: Che, escuchame, negro, mandame saludos. Pero no, dejá de joder.
0: Bueno, negro.
1: Que tenga un buen fin de semana si no te hablo.
0: Chao, querido,
1: Pero escucharte escucho todos los días,
0: Bueno, gracias, querido.
1: Y el domingo también lo escuché.
0: ¿Sí?
1: Sí, me gusta bueno, el programa tuyo.
0: Bueno, querido, te mando un gran abrazo, chao, negro.
1: Para vos también.
0: Chao, querido. Muy feliz cumple a Agustina Cueva, hoy en el sexto distrito Costa de Anoboya. Saludo a su padrino Beto, desde Gualeguay, qué grande el sexto distrito. Atención que se viene la celebración por el Día de la Madre, el 18 de octubre. Vamos, sexto distrito, querido. Padula Rosa y Terruñeros, los del Cerro, no sé si no está Diego Galván y los del Fuego también, el 18 de octubre, ahí organiza la comuna con entrada libre y gratuita.
2: Hola, Joaquín, pasame un tema, Diego Bonique, el barquito, para Chatín González y familia, y para Juan Muñoz y familia, de parte de José Reynoso, acá también está feo el tiempo.
0: Bueno, José, un abrazo grande, querido, el barquito, vamos.

0: El barquito estábamos escuchando por Hugo Níquel y su conjunto y la audiencia que se sigue contactando con nosotros en el 3436-617-587 para los mensajes, ¿sí? 3436-617-587 para los mensajes y los llamados al 42-1285. Y recordamos que estamos también inaugurando hoy programa en Reina FM 94.7 en San Justo, en la provincia de Santa Fe. Y reiteramos también nuestro saludo a Silvana Ortiz, que es la directora de la radio a donde estamos llegando en San Justo, en la provincia de Santa Fe. Hola, ¿quién habla?
1: Cirilo.
0: ¿Cómo estás, Cirilo?
1: Aquí andamos medio con frío.
0: ¿Con frío?
1: Sí, estoy pescando.
0: Mira, voy, pero ¿pescando? ¿Estás en el agua o pescaste?
1: No, acá en la costa, estoy por empezar.
0: Ah.
1: Estoy escuchando a vos ahora, después cuando termine.
0: Ajá. ¿Qué tenés miedo?
1: Las lombrices descongelándola.
0: Claro, tenés miedo que te espante los pescados. Está bien.
1: Sí,
0: querido.
1: Pasame algo para Coco, algo, ¿no? Que hoy es el fallecimiento.
0: Bueno, ¿cómo no? ¿Cómo no?
1: De Ricardo Almada, que fue el único que le escribió.
0: Ajá. Vos, hay un chamamé de que hace Ibotí, que es del Turquizá, ¿eh?
1: Ah, también.
0: Ah, ¿sabía o no?
1: Porque andan otros allegados, que dice que son míos, que son de aquí.
0: No, es de Jorge Isaac, el chamamé ese, para Oscar Coco, algo no se llama.
1: Dale, pasáis.
0: Chao, querido. Un abrazo
1: chao,
0: grande.
1: Chao.
2: Hola, Joaquín. ¿Cómo te va? Hoy hace 26 años que falleció Coco Albornoz. Si podés pasar el gateado por el maestro Tarragorro con las glosas de Coco.
0: Bueno, acaba lo que decía, ¿eh? Este tema es de Jorge Insuperable y se ha grabado por el conjunto Ibotí para Oscar Coco Albornoz.

acordarnos, lo que estamos escuchando. Vamos a escuchar algunas glosas, por Coco. Vamos a escuchar algunas glosas, por Coco Albonós, con el conjunto de Tarragó también, como para que podamos disfrutar con los amigos. Y el gateau que me habían pedido.

Bueno, Oscar Coco Albonoye, en este momento del programa, escuchando alguna de las glosas en donde ha participado junto al rey del chamamé, como en este mensaje de campo y cielo, también recordándolo en un nuevo aniversario de su fallecimiento.

Ahí estaba Coco Albornoce junto al rey del chamamé, con dos glosas, este representante chamamecero de los pagos de Victoria. Estoy con más mensajes de la audiencia, 343.

0: 617-517-587.
1: ¿Qué onda, Cumba? Buenas tardes. Como siempre acá, está firme como un talón de elefante escuchando. Está lloviendo, pero la radio le puse un nylon para que no.
0: Sí, sí.
1: No se me mojen las pilas, yo.
0: Para que no se ahogue el locutor.
1: Ayer le había pedido. ¿Me sucede, compa? Para el momento especial ese que le llama a usted. Y no sé si llegó tarde o se olvidó. ¿Qué puede ser, compa? Un amigo que le dice nacido, está acá conmigo. Mientras tanto, me tomo nomás esperando a ver si no se me termina el agua antes del programa.
0: Bueno, amigazo, un gran abrazo, ¿eh? Un gran abrazo. Ahí lo vamos a estar buscando. Me voy a la línea telefónica. Hola, ¿quién habla?
2: Acá el cojudo Mendoza habla.
3: El cojudo, bien cojudo. ¿Cómo anda, Joaquín? ¿Cómo le va, señor?
0: ¿Qué hace, Mendoza?
3: Acá estamos.
0: ¿Dónde era la jineteada que me dijiste que fuiste el fin de semana?
3: Ah, ¿el otro día?
0: Sí.
3: Allá en la pareja, un campo,
0: ¿cierto? ¿Y cómo, de quién era el campo?
3: Ay, de... ¿Cómo se llama el...? De Zavala.
0: Ayer era Bernachea.
3: ¿Eh?
0: Ayer era Bernachea, hoy es Zavala.
3: Bueno, está trabajando él ahí, Bernachea. Bueno,
0: ¿no? Pero qué tipo viejo mentiroso que había sido, ¿Qué va?
3: ¿Cómo don Marino Sánchez?
0: Ah, pero no vos. Vos sos peor porque Marino Sánchez se acuerda de los bolazos que dice. Vos sos un desastre. Qué va.
3: ¿Que no me pasaste ayer jineteando en Totado?
0: ¿Cómo que no pasé jineteando en Totado? Lo pasé.
3: Y bueno, pasame ahora. Cuidame la guitarra.
0: Bueno, hoy te voy a pasar cuidame la guitarra. Dale, bueno. Querido. ¿Cómo no? ¿Cómo no?
3: Bueno, Joaquín, un abrazo grande, loco. Te manda a todos lados, te manda a Buenos Aires, te manda.
0: Sí.
3: Y todo,
0: hay muchos ¿quieres? Oyentes, hay muchos oyentes.
3: Son buenos
0: palones, No, pero les gusta el programa, no tiene nada que ver.
3: No, bueno,
0: si me quiere mandar oro, mándeme la hora que estoy vivo. No me lo mando después. Te mando un abrazo grande,
3: bueno,
0: chao querido.
3: Abrazo grande, Joaquín. Dale,
0: chao, Mendocita. Chao, Mendocita. ¿Cuántos

0: Cuídame la guitarra, los cristales del chamamé 3436-617-587, los mensajes.
1: Hola Joaquín, Chelo, te estoy escuchando como todos los días y los domingos también te escucho, bueno vos lo sabés, así que porque se llamé el domingo. Espero que la pasen súper bien, un saludo para toda la audiencia que es grandísima, para Rosita de Zavalla, para Carlito Retamar y para toda la audiencia y los oyentes que son muchísimos y una maravilla como... Y pasame un chamamé de Mario Millar Medina, el que te guste a vos. Un abrazo, Joaquín.
0: Bueno, Chelo, cómo no, querido, te mando un gran abrazo. Hola, ¿quién habla?
2: Hola, Joaquín, Pablo La Rosa, dijo Marino.
0: Sí, ¿quién habla?
2: Te habla Cardoso, acá Raúl Cardoso, de la provincia de Córdoba.
0: ¿Cómo estás, Raúl?
2: Yo soy de... Bien, hermano, bien. Soy ahí de Tres Bocas, el sexto inscrito.
0: Ajá.
2: Pero, che, qué mentiroso que se ha puesto Mendocita.
0: De más.
2: Dios, que Marino, o sea.
0: Sí, lo que pasa es que Marino se acuerda las mentiras que he hecho.
2: Claro, este otro no.
0: Este no, se pierde.
2: Capaz que está chupado ayer, por eso hoy no se acordaba lo que dijo ayer.
0: Es probable.
2: Bueno, hermano, te llamaba para decir, te estaba escuchando cada vez que puedo, los escucho, viste, porque como estoy lejos acá por ahí, no, viste, hay días que se siente bien la radio, hay días que no. Hoy se escucha re bien.
0: Bueno,
2: yo soy Raúl Cardoso, me conocían como Garrincha y se va a acordar Mendoza.
0: Ah, Garrincha.
2: Y decirle que te haga el cuento cuando se murió la vaca azul horcada en la pata, a ver si se acuerda. Bueno. Capaz que no, porque era hace muchos años.
0: Bueno, amigas.
2: Ahora que estamos recordando a Coco, pasó si podemos, Garrincha, güero.
0: Bueno, dale, querido. Te mando un gran abrazo,
2: Que ande bien. Chao, che.
0: Gracias, querido. Un gran abrazo. Estoy con más mensajes, ya voy ahí con don Mario Millán Medina, que me habían pedido.
3: Hola, Joaquín, ¿cómo andás? Buen día. ¿Me podrás pasar Pierro Punta? Te habla Jorge Maciel.
0: Bueno, Jorge, querido, te mando un gran abrazo. Acá está mi ponchillo colorado primero, vamos.
4: Y eso digo que te dije, chamigo, que a la Santa Catalina no le suele gustar el baile. Culpa de eso, anda todito macheteado, chico, y tu cara. Y recuerdo, Nico, de aquella vez, este culatazo de mouse que tengo en mi lilla que me dejó medio mancado. Recuerdo el comisario esquinero ese que está descansando con el camposanto. Y este puntazo en el cuadrín, Nico, recuerdo al sargento que también está descansando allí. Y este hachazo de la frente hasta los rayos catuco, de un milico entre riano, buenazo, para el fierro, porque disparó a tiempo.

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3: 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Muy buen negocio que se presenta para vos. Estoy con más mensajes de la audiencia en el 3436-617-587. 3436-617-587. Me piden ofrendas y flores. El amigo Lubi de Galarza, hermoso tema de Mario Millán Medina.
4: Hola, buenas tardes. Ya, pasarle, pedirle un tema para mi hermano Pelago Reynoso y mi sobrino Fabián, de la isla La Tigra, que está en la isla La Tigra. Así estoy hablando con mi hermano, estoy muy contenta porque le con él ayer. Quiero que le pase un tema, si puede pasarle el solito en la perdón, para los dos ellos que siempre van solo. Chao, gracias.
3: Bueno, cómo no, un abrazo grande, muchas gracias. Estoy con Fiorro Punta, me lo había pedido la audiencia también, versión del rey del chamamé Tarragó Ross.

0: Hola amigo, ¿cómo anda usted? Siempre presente, escuchándolos a ustedes. Un agradecimiento para el chino y su amigo, el chino de Ramírez y su amigo que estuvieron anoche presente acá, en el comedor. Y un saludo para todos los oyentes que tenés. Un abrazo grande, Catalino de Crespo.
1: Bueno, Catalino, querido.
2: Mensajes de Campo y Cielo en un programa que estaba en el ET8.
1: ¿Y señor?
2: De Rosario, donde tocaba el maestro Tarragó.
3: Hola, güey, ¿cuál es tu problema? Pero, aquí te está visitando Mel, sale el pago de la una. Y un gran abrazo para Camila, para Lupe, el espacio Chamay de los Ríos, viajando para real, me gusta.
1: Bueno, amigazo, un abrazo grande, ¿eh? Atención, amigos, en La Tacuara. En la agrupación gaucha La Tacuara, el sábado 19 de septiembre, vamos a estar celebrando el Día Mundial del Chamamé. Agrupación gaucha La Tacuara, sábado 19 de septiembre, Padula Rosa y Terrunieros, Camachos, Pablito Spinetti, Marianela Obispo. Ya están las entradas a la venta. Qué fiesta que vamos a tener ahí en Granadero Baigorria, ¿eh?
4: Hola, buenas tardes. Quisiera que le pase un tema para Edgardo Trocero, que estuvo cumpliendo años el domingo pasado y se comió el asado solo.
1: Pero muy bien, feliz cumpleaños, Edgardo.
5: Hola, buenas tardes. Hablo de acá de Paraje El Chajarín, por la segunda. ¿Cómo le va, Joaquín? ¿Cómo anda usted? ¿Me puede pasar un chamamé por Tarragorros rezongando? Para mí, para...
1: Pucha, se me fue el... Pero cómo no, vamos a buscar, rezongando por el rey, vamos.

0: hablando de mentiras.
1: Hola, don Pablo La Rosa, ¿qué tal? ¿Cómo le va? ¿Cómo anda usted? No le voy a decir más paisano, porque el paisano no tiene nada. Es como yo nomás. No sé para qué se ponen bombacha y botas, sino tampoco lo saben, la saben llevar. Y lo mismo que se ponga cuchillo atrás de la cintura, tampoco lo sabe llevar. ¿Cómo es? Lo único que lo salva es la guitarra. Ayer pedí un tema por Monchito Merlo, no lo pasó. No sé qué le pasó, que tiene algún problema. Lo vamos a solucionar, ya le dije ya. Sino que cuando nos encontramos, que es como perro chico, se tira al suelo, se revuelca, pero nada más que eso nomás. No lo llamo porque estoy reocupado acá. Estoy acomodando los nidos de las batarazas, porque sabe que le compré acá a un vecino que tenía 400 batarazas, y todas batarazas gallinas, muy gallinas, nuevitas, y bueno, y ahora estoy haciendo los ponederos, y ni bien componga el tiempo, voy a ir a porque tengo barro para entrar allá, estoy llevando la comida a la carretilla. Voy a la carretilla, voy y vengo, ya he hecho como 10 viajes en la carretilla, hermano. Estoy transpirando, hermano, a full. Y ya están poniendo, usted sabe que pueden tirar animales. Yo ya les estoy haciendo los ponederos rápidamente porque son 400 gallinas. No es fácil, puro, no es fácil. Puro, puro. Pero bueno, acá el que no trabaja está listo. Si usted que le gusta poco el pique, está sentado nomás siempre ahí. Saluda a toda la audiencia, que pase lindo don Pablo Rossi, si quiere y tiene tiempo, imposible que no tenga tiempo, porque tiempo le sobra, por el conjunto Yugotí, como guampa de toro, hermano. Que pase lindo, hermano, un abrazo.
0: Bueno, don Marino, puro bolazo como siempre, ahí va el conjunto Yugotí para usted.

0: Como Wampa Toro, el conjunto Ibotí, 3436-617-587 para los mensajes. Acordate del gran fogón campero que se viene en Crucecita Séptima, ahí en el Club Agrario. Se viene un gran fogón campero para no perdérselo en el Club Agrario de Crucecita Séptima el sábado 3 de octubre. Los majestuosos del chamamé, Camachos, Marianela Obispo, Padula Rosa y Terruñeros. Se viene un fiestón, señoras y señores, se viene un fiestón. A los amigos oyentes que quieran llamar al 42-12-85. Ese es el número para que puedan llamar, 42-12-85. Si lo hacen desde fuera de Victoria, el prefijo es 03436, ¿sí? 03436 es el prefijo. Y los mensajes, sí, al 3436-617-587.
1: Hola Joaquín, ¿cómo va? Tanto tiempo, yo no te llamo a veces, pero, entonces, no. Pero te escucho todos los días, los domingos también, muy lindos los programas. Te estoy escuchando que hace, hay tantas cosas lindas por ahí, que va a estar vos, lo que va a ser vos por ahí en enero, qué lástima que es lejos.
0: ¿En enero?
1: Cuánto me gustaría salir, pero es
0: muy
1: lejos.
0: Cerca, muy cerca el sexto distrito.
1: Bueno, acá en Rosario, donde va a ser, está ahí. Micaela, o sea que pueda ir ahí.
0: Solo 20.
1: Así que el otro día me llamó mi hermana. Ah, no me llamó ella, la llamé yo. Ajá. Ese día ya cuando hubo la cuando hubo allá, me dijo que te había visto a vos, que, tú, que estuvo con vos, que te dijo que era mi hermana. ¿Qué le dijiste vos? ¿Que tenía que buscarme un novio joven?
0: No, no dije eso yo.
1: ¿Para qué quiero joven?
0: ¿Qué quiere viejo entonces?
1: Yo consigo un viejo y acaso joven. Una joda, Joaquín, que te digo, chambazón. Otro Joaquín, ¿sabes que yo siempre escucho un muchacho que llama de Carcarañá?
0: Sí.
1: Que creo que es un camionero, así que... Yo quisiera que me consiguiera un número de geriátrico de ahí, pero no para ello.
0: Sí.
1: Que tengo una señora amiga, que siempre salíamos a las bailantas, y está en un geriátrico. Quisiera conseguir el teléfono para llamarlo, ir a visitarla. Después tengo otra amiga también que hace años que trabajaba en el frigorífico antes, Casilda. Ella se llama Olga Ibarra. Si él se conoce a esas personas, que me manden el número de teléfono, que me los piden, me manden los números de teléfono. Te voy a agradecer, Joaquín. Chau, un beso y saluda para todas las chicas, los chicos, y un besito. Chau, chau.
0: Bueno, un abrazo grande. Saludo, Rosita. Pero el sexto distrito, lo de enero. Es una fiesta con entrada libre y gratuita el 2 de enero. Va a ser un espectáculo y es muy cerca acá de Victoria. Le queda cerca de Victoria. Si usted está en Nogoyá, esté visitando a los parientes, le queda cerca de Nogoyá. Le queda cerca de Gualeguay. Le queda cerca a todos lados. Además va a ser una fiesta extraordinaria en el sexto distrito ahí con la gente de la comuna.
2: Buenas tardes, Joaquín. ¿Me podrías pasar los matacos? Son así.
0: Bueno.
2: Muchas gracias. Muy lindo el programa.
0: Bueno, cómo no, qué lindo tema ese. Los matacos son así, de negro Orlando Vera con Perla Aguirre, que es una hermosa versión de Octavio Zuna.

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Sebastián Gaboto Fútbol Club. 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Omar el Indio Herrera. Apenas nació un 28 de abril de 1967, ya la diosa del viento le había besado el pie y desde el momento mismo que aprendió a caminar, sabía jugar a la pelota. De pibito deleitó a más de uno cuando la sinfonía de su corazón latía al ritmo musical de sus endiabladas gambetas y firuletes. El tiempo fue transcurriendo y su magia no conocía ni de límites, ni de fronteras, ni de territorios, ni de terroríficos defensores que se lanzaban con toda su artillería a la caza de sus piernas, que cuando danzaban con el balón, uno notaba que la pelota reía radiante en el aire. Mientras tanto, el indio la bajaba, la dormía, la piropeaba y bailaba con ella. Y viendo esas cosas, jamás o muy pocas veces vistas, sus adoradores, los cientos y cientos de fanáticos sabaleros, comenzaban a sentir piedad por sus nietos.

fallecidos que lamentablemente no iban a poder disfrutar de tan majestuoso y solemne espectáculo. Mamita, si le habrá sacado lustre al balón. Formó parte del plantel que obtuvo el campeonato de la Liga Litoral de Fútbol en el año 1987. Disputó cerca de 150 partidos con la casaca roja y negra y convirtió alrededor de 50 tantos. Pero lo más importante, generó incontables risas, infinitas lágrimas de emoción e incalculables cinturas dislocadas en quienes querían o trataban de marcarlo. Omar Herrera es el ídolo máximo de Sebastián Gaboto Fútbol Club, por su historia, por su magia y belleza en el juego, por su incomparable y monumental corazón, por su entrega y sobre todo por su pasión y por su fanático amor hacia la institución. Omar el Indio Herrera. 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
1: Ahí estamos, iniciando el programa del día martes. Bien arriba, toda la gente que se va sumando, los amigos ahí escuchando la radio. 4 ya de agosto de este año 2026, edición del día martes, arrancando el programa. Como siempre, acá en este punto del mundial y en cadena para más de 500 radios en un montón de lugares, sonando con Estudio Mega. Ya en un rato voy a ir nombrando algunas de las emisoras que nos están sacando al aire por diferentes lugares. En toda la República Argentina, este programa que arrancó allá por el año 2020. Habíamos arrancado en junio del año 2020 con la idea de hacer un programa y llegar a un montón de lugares, cubrir toda la República Argentina. Y bueno, ahora atravesamos fronteras porque también nos escuchan en Chile, Uruguay, Paraguay, Bolivia, Perú, Radio Mundo España, en Managua, Nicaragua también. ¿Dónde más estamos? A ver, saliendo ahí para toda la gente de Bolivia. Bueno, en un montón de lugares. Ya en un rato voy a ir saludando a todas las emisoras, a todos los amigos que nos acompañan todos los días, de lunes a viernes, 60 minutos con este programa que se llama Estudio Mega. Así que comenzamos la conducción de quien te habla, Matías Toledo, desde Virasur, Corrientes, en la República Argentina y para todo el país. Ya suena Estudio Mega. Bienvenido.

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Ya estamos en este bloque número 2 de programa, acompañándote como siempre con Estudio Omega. Te recuerdo que además estamos con un programa en vivo también de lunes a viernes. Nos podés escuchar de 10 a 12 de la mañana, todas las mañanas de 10 a 12, hora argentina, de 10 a 12 de la mañana, hora argentina, a través de la página. Atención, anotá, si tenés por ahí a mano, anotá. lamegavirasoro.blogspot.com. Así es, lamegavirasoro.blogspot.com. 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Y ahí estamos en vivo con un programa todas las mañanas de 10 a 12 en esa página, en esa página de streaming, ahí con el link en directo. ¿Sí? 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Por acá estamos tomando un buen matecito, espectacular, un buen mate en este día martes. Un cielo acá por nuestra ciudad, lindo día con una temperatura muy agradable. Tenemos 25 grados, está lindo, espectacular para compartir buena música. Hoy es martes 4 de agosto de este año 2026. Seguimos convirtiendo más música acá en la radio, dale. Ya vengo con más saludos y más mensajes de la audiencia que se va comunicando. Música en esta edición de radio.

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2: Transitando por acá el bloque número 3 de Estudio Mega. Voy a ir saludando a alguna de las radios que nos acompañan, alguna de las tantas emisoras que están todos los días ahí siempre en sintonía con esta edición de Estudio Mega. FM del barrio Bariloche 98.1 en San Carlos de Bariloche, en Río Negro. También en punto Hits FM 89.3, esto es en Baza Bilbaso. A ver, ¿dónde más? Salimos en Radio Basail 94.1 de Chaco. Saliendo en Onda Láser 104.9, en FM Valencia, en España, Radio Activa 94.5, Winca Renancó, Córdoba. Saludos a toda la gente de Tapso, Catamarca, César Monzón a través de la 87.9, Marcos López de General, ¿sí? General Madariaga, así es. Marcos López, un abrazo grande ahí para toda la gente de General Madariaga escuchando el programa. Hola a toda la gente de Radio Gen 102.5 en Las Lajitas, Córdoba, FM Ciudad 106.7, Concordia Entre Ríos, Latin Mix 102.3, Radio Guay 107.9. Y ahí estamos, dejando el saludo a una de las tantas emisoras que nos acompañan todos los días con la propuesta de Estudio Mega. Por acá también tenía un saludo. A ver si encuentro por acá, tenía un saludo a la gente de Monte Caseros. ¿Cómo andan los amigos de Monte Caseros? Ahí estamos sonando, un abrazo grande a los amigos, escuchando el programa también, saludos, ahí siempre presente escuchando Estudio Mega. Vamos con más música, edición de radio en el martes.

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0: Escuchá, qué buen tema, este es Talento de Barrio.

acompañando como siempre a través de la frecuencia de la radio, desde Virasoro, Corrientes, desde la República Argentina, sonando con Estudio Mega. Te recuerdo que te podés contactar, está totalmente habilitado el teléfono WhatsApp, el 3756-618227. Ahí te podés comunicar mensajes, saludos, audios de WhatsApp, todo eso a través de ese número de teléfono, 3756-618227. 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

Último bloque de canciones, ¿eh? Y seguimos compartiendo lo mejor acá en Estudio Mega. De lunes a viernes, 60 minutos, como siempre, con la mejor música, acompañándote acá en la radio, en esto que es Estudio Mega, desde Virasoro, Corrientes, Argentina, y para todo el país.

llegamos a la parte final del programa. Nos vamos, nos despedimos. Sí, nos vamos. Gracias a toda la gente que está ahí escuchando la radio. Gracias a todos los amigos, como siempre, acompañándonos acá a través de la frecuencia de la radio. Estamos en esta frecuencia y más de 500 emisoras que nos acompañan en todo el país y gran parte de Latinoamérica. Esto es Estudio Omega, tu programa favorito. Te recuerdo que te podés contactar con nosotros a través del teléfono WhatsApp 3756-618227. Para contacto de grabación de publicidades 3756-618227. Nos vamos, hasta mañana, que la pasen bien. Esto ha sido la edición de Estudio Mega. Hasta mañana, chau.

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